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hasta aquí nos hemos acompañado mutuamente. Es hora de tomar un descanso reparador para iniciar mañana juntos una nueva jornada. 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

como Florencio dijo, al retratarlo en sus cartas, mucho coraje y astucia, habilidad, suspicacia, o fue el sentido común, el pisar la tierra ancha queriendo las indobleces, visto por Javier de Viana.

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nombre con H de hermano. Mi canto del corazón es un sentimiento humano que se desborda en canción. Mi canto no es protesta, yo no protesto ante Dios. 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

amados hermanos, que la paz de Dios esté con ustedes hoy y siempre. Bienvenidos a este espacio de nuestra fe. Vamos a meditar juntos la palabra del día de hoy. Pero antes, pongámonos en oración, pongamos nuestro corazón delante de Dios. Señor, hoy queremos ir un poco más hondo en tu palabra. Danos entendimiento. Sí, pero sobre todo danos amor, porque solo el corazón que ama de verdad llega a conocerte. Ayúdanos, Señor, a no quedarnos afuera como quien mira de lejos y nunca se anima a entrar. Danos el coraje de acercarnos a vos con el corazón abierto, sin miedo, sin cálculo, sin vueltas, como el que va al encuentro de un amigo. Que tu Espíritu Santo nos acompañe en este ratico de oración y que lo que hoy escuchemos se nos quede solamente, no solamente en la cabeza, sino que baje hasta nuestro corazón y se quede ahí para dar fruto. Te lo pedimos por intención de la Virgen María, que supo escucharte y guardarte en su corazón. Mejor que nadie. Amén.

Lectura del Evangelio según San Lucas. En aquel tiempo, el rey Herodes se enteró de todo lo que estaba pasando y no sabía qué pensar, porque unos decían que Juan el Bautista había resucitado de entre los muertos, otros que se había aparecido el profeta Elías y otros que había resucitado alguno de los antiguos profetas. Pero Herodes decía: a Juan yo mandé que le cortaran la cabeza. ¿Quién es entonces este de quien oigo contar tantas cosas? Y trataba de verlo. Palabra de Dios.

Miren, hermanos, hay dos formas de conocer a alguien. Hay una forma de conocer que es juntar datos. Y hay otra que es, se comporta en el amor, en la entrega. En el evangelio que acabamos de escuchar, Herodes tenía el primero. Junta información sobre Jesús, como quien arma un rompecabezas. Escucha rumores acá, una teoría allá, pregunta a este, pregunta a aquel. Pero le falta lo único que de verdad hace falta para conocer a Dios: el amor. ¿Y esto qué quiere decir? Piensen en alguien que tiene un familiar viviendo lejos, en la ciudad o en el exterior. Uno lo conoce por las fotos que manda al celular, por algún mensaje de vez en cuando. Sabe cómo le va, qué está haciendo, hasta cómo se ve. Pero no es lo mismo que el que vive con esa persona todos los días, que comparte la mesa, la ve reírse, la ve llorar, la acompaña. Los dos conocen a esa persona, pero solo uno la conoce de verdad. Y hay un momento del Evangelio, hermanos, que muestra esto de una manera hermosa. En el principio, cuando Jesús recién empieza, Juan el Bautista está con dos de sus discípulos y ve pasar a Jesús. Y señalándolo le dice: miren, ahí está el Cordero de Dios. Y esos dos discípulos, sin pensarlo mucho, se levantan y se van siguiendo a Jesús. Uno de ellos era Juan, el que después va a ser el apóstol. Jesús se da la vuelta, los ve que vienen siguiéndolos y les pregunta: ¿qué buscan? Ellos, medio tímido, le contestan: maestro, ¿dónde vives? Y Jesús no les da una explicación, no les da un discurso, no les tira datos. Les dice apenas cuatro palabras: vengan y verán. Ahí, hermanos, está toda la diferencia, hermanos. Jesús no invita a Juan a que le pregunten cosas sobre él, como hacía Herodes desde lejos. Los invita a ir, a quedarse, a pasar tiempo con él, a conocerlo viviendo con él. Y el Evangelio dice que Juan fue y se quedó con Jesús ese día. Y esa tarde le cambió la vida entera. Esa es la misma invitación que Jesús nos hace hoy a cada uno de nosotros. No nos dice: infórmense sobre mí. Nos dice: vengan y verán. Vengan a la misa, no como quien cumple, sino como quien va al encuentro de un amigo. Vengan a la oración de cada día, aunque sean 5 minutos. Vengan y quédense en un rato conmigo, y ahí van a conocerme de verdad. No con la cabeza nomás, sino con el corazón. Así estaba Herodes. Nunca aceptó esa invitación. Sabía mucho de Jesús y no conocía nada de Jesús. Porque el loco con el que se conoce a Dios no es la cabeza nomás, es el corazón. Y el corazón de Herodes estaba sucio, cargado de la sangre de Juan el Bautista encima. Y miren, un corazón sucio no ve bien. Es como un vidrio empañado. Por más que sale, cuando salga el sol, está brillando fuerte del otro lado, pero la luz no pasa porque está empañado. Por eso Herodes con Jesús hacía lo mismo. No faltaba información para Herodes, le faltaba amor. Y sin amor, el ojo del alma no ve. Entonces el Señor nos invita hoy, hermanos, a no conocerlo solamente de oídas, sino conocerlo con el corazón. A acercarnos a su palabra, a seguirlo de cerca, no de lejos. Día tras día, el Señor viene a nuestro encuentro en cada acontecimiento, en cada, muchas veces, realidad que Él permite, para que le conozcamos, para que estemos junto a Él, para que le sigamos. Por eso te pedimos hoy al Señor que también nos conceda esta gracia de ser de los suyos, de estar cerca de Él. Y como el discípulo San Juan, en la última cena se recostó sobre su corazón. Dios nos habla al corazón, hermanos, cada día en nuestro interior. Tal vez nos falta un poco de silencio en nuestra vida. Muchas veces estamos
atenuados por el bullicio, por el trabajo, por las preocupaciones. Y muchas veces no hacemos ese espacio de silencio para poder escuchar a Dios, para que Él pueda darnos en nuestro corazón esa palabra de aliento, esa cercanía con Él. Pues pidámosle al Señor que nos conceda no conocimiento como el de Herodes, sino como un conocimiento como el de los apóstoles, y más digo, un conocimiento como el de la Virgen, como su madre, conocimiento que parte del amor.

Hay un momento en la Eucaristía, en la misa, ya después de la consagración, donde las ofrendas que se han presentado en el altar, que es el vino, que es la hostia, el pan, tras la palabra del sacerdote, se han transformado en el cuerpo y la sangre de Cristo. Y en un momento particular, el sacerdote lo eleva y expresa estas palabras: este es el Cordero de Dios que quita el pecado del mundo. En ese preciso momento, también nosotros, como iglesia, como comunidad, expresamos aquellas palabras que el centurión en una ocasión también dirigió al Señor cuando el Señor quería entrar en su casa: no soy digno que entres en mi casa, pero una palabra tuya bastará para salvarme. Es un momento en el que el Señor se hace presente en medio de nosotros, de nuestros problemas, de nuestra vida, y nos pide mirarlo a Él, nos pide estar junto a Él, nos pide también esa disposición del corazón para acoger su palabra. El Señor lo puede sanar todo, el Señor transforma todo. Es aquel que cambia nuestra vida, porque Él tiene el poder y Él tiene precisamente lo que muchas veces nos falta a nosotros, ¿sí? Ese amor por cada uno de nosotros. Pues pidámosle hoy al Señor que nos conceda esa gracia, nos conceda estar junto a Él, nos conceda conocerlo. Y la forma de conocerlo es con lo que Él mismo se ha revelado, con su palabra. Siempre la palabra nos invita a conocerlo, la palabra de Dios. Tenemos la Sagrada Escritura, estamos en este mes de la Sagrada Escritura. Aprender a conocerlo por medio también de los evangelios. Leer un poco, por ejemplo, el primer evangelio, San Mateo, continuar con el siguiente, Marcos, así, Lucas, Juan. Y ahí vamos entrando al corazón de Jesús, a conocerlo íntimamente y a dejar que esa luz que entra por medio de su palabra ilumine nuestra vida, nos conceda la verdad de nuestra existencia y nos conceda reconocer su amor por nosotros. Pues hermano, que esta semana no nos conformemos con saber cosas sobre Dios, animémonos a quererlo más, porque solo el amor abre los ojos de la verdad. Que Dios los bendiga en esta semana, en el trabajo, a sus familias, en cada rincón del día. Que la Virgen les cuide como cuidó a su Hijo y que el Espíritu Santo los acompañe en cada paso. Le dé la luz en las dudas y fuerza en los momentos difíciles. Que el Señor les bendiga, los guarde, que tengan un feliz día.

Saludo, saludo a toda mi gente bella. Aquí estamos ya presentes con este programa del ecuatoriano Franklin. Ya prendida la emisora para escuchar. Hoy vamos a escuchar testimonio espectacular de llagas incurables, que esos problemas difíciles que no te curas con una crema. Y bueno, años sufriendo con llagas, picazones y problemas de divertículo. También el otro testimonio de dolores de su cuerpo. Hoy vamos a escuchar estos cambios grandes. No se lo pierdan los testimonios, queridos amigos, porque créanme lo que este programa hemos crecido en la sintonía y seguimos creciendo, porque hay fe, hay en Dios y en Jesús Todopoderoso que estamos ayudando con pocos pesos a muchas personas que tienen sus años mejorando la calidad de vida. Dice que los años no vienen solos, vienen acompañados, dice mi abuela. Pero asimismo, usted también tiene que tener fe. Cuando la distancia no me permite abrazarte como yo quisiera, te abrazo con mis oraciones, te abrazo cuando le pido a Dios que te vaya bien. Eso es lindo. La vida es demasiado corta para estar triste, para estar enojado, para tener rencor, para mirar hacia atrás, para estar deprimido

0: para ser cruel. Hoy pasemos la página y sigamos. Comencemos de cero, queridos amigos. Yo siempre le digo a todos ustedes, cuando uno cumple los 60 años, ya estamos en la edad de oro. La edad de oro es cuando ya usted pues ya sabe que el tiempo se nos acorta, se nos va llegando el tiempo de todavía de disfrutar más. No le digo que no, de disfrutar más, porque el tiempo se nos va. El reloj no se para. Y cuando usted ya cumple los 60, no se va a poner triste. De gracias a Dios, porque todos no llegan a 60, todos no llegan a 70, todos no llegan a 80. Por eso todos los días Dios derrama bendiciones para los que hemos vivido y los que están por empezar ese camino también, ese recorrido con fe nomás. Solo un padre ama sin condiciones y una madre también. Sufre en silencio, no espera recompensa y solo es feliz si sus hijos son felices. ¿Por qué? Uno sabe lo que es la madre, sabe lo que es el padre. Y yo que he trabajado, tengo esa experiencia de las personas que me visitan, dice que le vaya bien a mi hijo, a mi hija. Qué bueno. Una vez me visitaba una persona en Canelones que tengo el testimonio ahí. Me decía, maestro Franklin, dicen que mi hija me hizo un daño. Decía la señora, no, le digo, señora, ¿cómo le puede usted decir que su hija le hizo un daño a usted? No, vamos viendo bien las cosas. O a veces hay también hijos que no visitan a los padres porque piensa que el padre o la madre le hizo un daño. Eso pasa por ir a visitar lugares donde no debe de ir y le meten a la cabeza ese problema. Y están enemigos años, 7, 8, 10 años. Y todas esas personas que han venido con ese problema, aquí hemos rescatado a esa familia que han estado enemigos años. Por eso le digo, vamos a ver a qué lugar vamos a visitar también, queridos amigos. Por eso siempre hay que hacer el bien sin mirar a quién. No hacer el mal porque el mal se paga. Mis padres nunca me dieron lujo, pero me dieron de lo mejor, consejo en la vida. Si trabaja honradamente, sin hacerle daño a nadie, puedes lograr muchas cosas que tú te propones en tu vida. Si no solamente honradamente no hay que hacer daño, sino también ayudar a las personas, que eso no debemos de olvidar, ayudar. Porque hay veces los padres lo necesitan a su hijo y ahí por eso estamos nosotros también, porque los padres nos han ayudado, nos han criado también a nosotros. Nuestra madre, mire, imagínese cuánto no ha sufrido para su hijo que crezca, que llevarlo desde que chiquito, todo ese problema que ha pasado, porque bueno, ha tenido su paciencia. Para ser grande primero tiene que ser aprender a ser pequeño. La humildad es la base toda verdadera en esta vida. Un sabio aquel que tiene como bandera la humildad, como escudo su inteligencia, como virtud la honestidad y como poder el amor. Cuando termine nuestro tiempo en esta tierra, el dinero no es todo. Lo material, todo eso no importa nada porque todo eso se queda. El amor, el tiempo y la bondad que le hemos dado y a los demás, hemos dado esa sonrisa a muchos que ha brillado. Bueno, eso sí queda para el recuerdo, queridos amigos. Hay dos formas de enfrentar la vida. Una es el orgullo, creyendo que lo sabe todo, de la A hasta la Z. La otra es la humildad, reconociendo que tiene mucho camino por recorrer y nunca te arrepientas de ningún día de tu vida. Los buenos te dan felicidad, los malos te dan experiencia, los peores te dan lecciones y los mejores dan recuerdo en esta vida. Vamos a escuchar estos testimonios que están muy buenos, queridos amigos. 091-334-768. Bueno, aquí estamos en Solís de Matabó. ¿Usted me visitó qué tiempo acá, mi señora?
1: Y yo hace 2 años fue que lo visité.
0: Sí, qué bueno, 2 años. Cuénteme, ¿usted por qué vino?
1: Y yo tenía una llaga, me trajo mi madre y mi hermana acá. Tenía una llaga en la planta del pie que hacía 3 años me la estaban tratando los médicos y no se me iba, empeoraba. Y la verdad, sinceramente, que en un mes, usando el producto que me dio, me curó totalmente. Y hasta hoy, divino.
0: Muy bien, muchas gracias por su palabra. ¿Qué le dice a usted a las personas que tengan llagas? Que pruebe, porque esto es realidad, ¿no? ¿Verdad?
1: Sí, la verdad, que prueben, porque yo vine sin confiar tanto, sinceramente. Y la verdad es que me dio un producto para ponerme en la planta del pie 3 veces por día y en un mes quedé curada.
0: Qué bueno, los santiguados, las venceduras, las limpias que se hacen, es algo importante, ¿no? Que se ayuda con lo que es planta, yuyo, cortezas y raíces, ¿no?
1: Es muy importante, la verdad que lo comprobé y lo recomiendo.
0: Muchas gracias por su palabrita, excelente. Bueno, aquí estamos en Andy y allí. Cuénteme, amigo mío, usted tenía un problema en los pies como agua, decía.
2: Sí, como agua ahí, una cosa rara tenía, levantaba los pies, tenía como pesado los pies, tenía.
0: ¿Eso era como agua totalmente?
2: Sí, era como agua, una cosa que horrible, era horrible.
0: ¿Y cómo está? ¿Está mejor?
2: Ahora mucho mejor, ahora prácticamente que casi sano, prácticamente de eso sano.
0: Sano ya casi. Y también me decía que tenía mareo, ¿no?
2: Mareo, tenía un mareo horrible, tenía... Me acostaba y era una cosa, no me podía dar vuelta ni nada, tenía que estar quietito nomás.
0: ¿Y ahora?
2: Ahora se me ha ido todo eso, gracias a Dios se me ha ido todo ahora.
0: Y la apertura y camino que se le hace, ¿no?
2: Ah, sí, como eso ha ido más bien, por ahora va muy bien, va.
0: Dice que no hay que creer, pero de que las hay, las hay.
2: Ah, eso es cierto, sí, cómo no, que las sí. hay, las hay.
0: Porque esas piedras como pesado.
2: Sí. Ah, sí, sí, era horrible, cosa espantosa.
0: ¿Y la llaga que me dice, cómo está de la llaga?
2: Ah, eso está prácticamente casi cerrado, está ahora, me queda muy poquito, me queda.
0: ¿De la llaga?
2: Sí, de la llaga, ahí me habían operado y no sanaba ahí, y ahora prácticamente que no me queda casi nada, está bien sano todo.
0: Con pocos pesos estamos solucionando, pero bastante problema suyo, ¿no?
2: Sí, sí, cómo no, con unos pocos pesos... Prácticamente que estamos ahí ya.
0: Un paso gigante.
2: Más que gigante, gigante.
0: Oiga, y bueno, qué bueno. ¿Cuántos años tiene usted?
2: 70, voy para 71.
0: Bueno, vea, que esta es la edad, 70, 71, que los años no vienen solos, pero aquí por lo menos lo arreglamos, le ayudamos a mejorar la calidad de vida. Cuando no encontramos la solución con los profesionales, con pocos pesitos, mis señores, estamos para ayudar, para sacarlo a flote.
3: Y personas mayores, hay que hacerle la venia. Un mensaje aquí dice, ecuatoriano, te felicito, te estoy escuchando. Yo ya te visité, dice, me ha visitado por las hemorroides, por los divertículos y por los dolores. Dice que anda bastante mejor. Voy a continuar el tratamiento. Dice que va a traer a su hija que tiene una migraña. En la vida le está yendo mal a su hija, dice. Que le haga una ayuda, un asantiguado. Que le va a ir bien, tiene mucha fe. Bueno, tráigala a su hija para ser una vencedura, un santiguado, una limpia. Las limpias mías son garantidas, usted sabe. Y se le va a ir bien a su hija. Y usted que anda mejor, continúe también, porque si está al 80%, como dice usted, vamos para adelante. Porque mire, que ahí no le damos nada para tomar. Aquí totalmente, esos problemas divertículos, las hemorroides, los dolores, que ande mejor, eso es una ganancia para usted en la salud. La salud no tiene precio. Hoy estamos y mañana no sabemos. Vamos a seguir escuchando cambio.
0: ¿A quién será el de grande? Cuéntame, amigo mío. Usted vino con una herida, ¿cómo está?
4: Sí, yo estoy especial, gracias a usted que... Ya...
0: Bueno, aquí en Florida. Cuénteme, amigo mío, usted cuando vino con problemas de divertículo, ¿cómo anda?
5: Ahora prácticamente bien. Prácticamente no siento molestia.
0: También tenía artrosis, cuénteme.
5: También he mejorado muchísimo y prácticamente muy poquito me duelen los dedos, pero muy poquito. Voy mejorando lentamente.
0: Del 1 al 10, ¿cuánto le pone?
5: Ah, 9.
0: 9, qué bueno. O sea que los divertículos andan bastante bien.
5: Ah, sí.
0: ¿Qué le recomienda a las personas que tengan divertículos?
5: Que vengan. Que vengan porque hay que creer o reventar.
0: Sí, porque mire.
5: Yo pienso que la ciencia médica por un lado, pero está la otra ciencia que los médicos no la curan.
0: Así es. Muchas gracias por esas palabritas, la verdad. Sí. Y que esos dolores también, la artrosis que le molestaba, también está bastante bien, ¿no?
5: Sí, la verdad que sí. Hago ciclismo, camino y voy mejorando día a día.
0: Muchas gracias.
3: Bueno, lindo testimonio y un mensaje aquí. Me ha enviado algunos mensajes esta persona. Yo ya le di que fuera el médico. La fecha de nacimiento, 14/5/1961. Vaya al médico, por favor, señor Roberto. Vaya al médico, ya yo le dije que fuera el médico, no me envíe mensaje, sino que primero haga el tratamiento con los profesionales de la medicina, que lo que usted tiene es para la ciencia médica. Vamos a escuchar más cambios.
0: Bueno, aquí estamos en Sarandí allí. Cuénteme, amigo mío, usted se curó el problema del estómago que era bastante complicado, ¿no?
6: Sí, gracias a Dios, hace 3 años aproximadamente me curé del estómago y los divertículos. Era insoportable lo que estaba sufriendo y bueno, Franklin me resolvió el problema, anduve muy bien hasta ahora, gracias a Dios, sin problema por eso.
0: ¿Qué le dice a las personas que tengan divertículo?
6: Bueno, yo lo que diría es que vengan a una consulta con Franklin y ahí van a entender de que eso se resuelve.
0: Hoy viene por otra cosa.
6: Sí, ahora tengo otros problemas.

0: 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Estamos limpiando toda esa mala racha y vamos a salir de todos estos problemas que tenemos.
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0: Atiendo,
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0: 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En Solí, llame para venir. 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Venga que aquí estoy. Sea sábado, domingo, feriado, siempre en Solí estoy. El recorrido que hago una vez por mes, si voy de 8 a 12, anota el teléfono 091-334-768. Hay un mensaje que dice: Maestro Franklin, lo estoy escuchando. Yo perdí la fe, he visitado muchos sitios, pero a usted no lo conozco, me dice, maestro. Pero voy a irlo a visitar, me ha convencido por los testimonios, como usted le guía a las personas. Como me gusta mucho, dice, los santiguados que hace, y las venceduras que está hablando, y las esencias de planta también. Bueno, venga, rescate esa fe perdida, lo vamos a ayudar. Bueno, la cita es con la suerte, los quiero mucho a todos ustedes, gracias por enviarme su mensaje, por estar al otro lado de este receptor escuchando este programa del ecuatoriano Franklin.

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Estimados oyentes, tengan todos unos muy buenos días de jueves 24 de septiembre. Comenzamos este informativo informándoles el pronóstico del tiempo actual. Contamos con una presión atmosférica de 1012 hectopascales, 58% el índice de la humedad, 12 grados la temperatura y sensación térmica de 10. La máxima para hoy de 22 grados y nos espera una jornada mayormente despejada.

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0: Compartimos un comunicado por parte de UTE. Continúan los trabajos de reposición de servicios por parte de las cuadrillas de UTE en la zona rural del departamento de Durazno. Restan restablecer un total de 397 servicios. Se alcanzó a elevar el 100% de las tareas necesarias para su reposición. A esta hora trabajan unas 135 personas, 20 grúas y 2 retroexcavadoras. Continúan afectadas por el temporal las zonas de Feliciano, Caballero, Molles, Las Palmas y zonas aledañas a Blanquillo y Carlos Railes. En Feliciano, Molles, Las Palmas y zonas aledañas a Blanquillos serán restablecidos los servicios en el día de hoy. Para la zona de Caballero se prevé una reposición en el día de mañana. En la zona aledaña de Carlos Railes se prevé una reposición total para mañana viernes 25 en horas de la tarde. Solo en esta área unas 60 personas realizan tareas de reposición. En caso de que algún cliente continúe sin servicio, se recomienda dar aviso nuevamente por medio de los canales oficiales de UTE, app de UTE, teléfono 0800-8111 o a través del WhatsApp 098-193-000 o enviando un SMS gratuito al 1930 con la palabra LUZ, seguida de un espacio y tu número de cuenta. 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

La camiseta se defiende con valores. Charla para compartir cómo el deporte puede ser una escuela de valores y qué papel tienen el club, los entrenadores y las familias en esta formación. Invitación abierta para padres de niños y adolescentes, dirigentes, orientadores técnicos y preparadores físicos. 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Viernes 9 de octubre a las 19:30 horas, en Sala Luis Eduardo Santos del municipio de Sarandí del Yí. Invitan Liga de Fútbol Infantil y municipio de Sarandí del Yí, construyendo el futuro. 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Un viaje hacia el encuentro entre la razón y la intuición. El autor es Fernando Genín. 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

pones muy alto el volumen de la televisión o la radio. Sábado 17 de octubre estarán en Sarandí, técnicos especializados en audición. La consulta será gratuita y puedes anotarte en Óptica Sarandí a través del teléfono 4367-9039. Comisión Honoraria para la Lucha Antituberculosa y Enfermedades Prevalentes comunica que se encuentra cerrado por licencia, pero abrirá los días mañana viernes 25 y el próximo martes 29 en el horario de 8 a 12 horas.

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Necrológica. Necrológica de empresa Lutegui, fundadora de SETI y AEFI. Falleció Esther Ruiz Díaz Egui. Su domicilio fue calle Sarandí 794. Velatorio, sala 1 de la empresa Presidente Valle 477 a partir de las 10. Sepelio hoy, hora 17, cementerio local. Empresa Lutegui desde 1945.

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Reiteramos que estas eran cartas e encomiendas a retirar de Agencia Turismar.

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0: La farmacia de turno correspondiente al día de hoy es Farmacia Yatay. Paso con los avisos por acá que se encuentran en los estudios. Una cédula de identidad a nombre de María del Rosario Godoy y una tarjeta a nombre de Jennifer Ferreira. Vamos ahora a compartirles la reiteración del estado del tiempo. Desde el portal de Inumet contamos con 13,9 décimas de temperatura al momento. Vientos de 17 kilómetros en la hora. Presión atmosférica 1016 hectopascales. 69% el índice de la humedad. 18 kilómetros de visibilidad. Un pronóstico para esta mañana de nuboso con periodos de algo nuboso. Vientos del sector norte de entre 10 y 30 kilómetros en la hora. Y rachas que llegarán hasta los 40 kilómetros en la hora. La temperatura máxima para hoy incrementa hacia los 23 grados.

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Presentaron las siguientes firmas comerciales: Turismar SRL, Escritorio Juan Francisco Batista, Cooperativa Artigas, celular 093-844-536, Escritorio Umpierres y Compañía. Informativista Florencia Libanés, según decreto del Poder Ejecutivo con fecha 14 de noviembre del 2011, artículo 25, número 734/978. Sarandí Limitada está integrada por Nora San Martín.

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comenzamos por acá compartiéndoles los ofrecimientos de trabajo. Se ofrece señora para el cuidado de personas mayores o limpiezas. Pueden tratar al 092-515-836. Se ofrece persona para cualquier trabajo rural. Celular 099-969-037. Se ofrece persona para trabajar en el campo como ayudante de cabañero. Tratar al 096-508-042. Se ofrece changador para cortar el pasto, motosierra o alambrador. Se va a donde sea, pueden comunicarse al 091-973-834. Y por último tenemos que se hacen astillas para salamandra, para cocina en leña. Hay mudas de acelga, lechugas y frutillas. Pueden comunicarse con Juan Carlos Gómez al 091-247-713.

Estimados oyentes, ya comenzamos con la programación musical hasta las 12 del mediodía. Recuerden que se pueden estar comunicando con nosotros, dejarnos un mensajito de WhatsApp contándonos un poquito de su rutina para el día de hoy a través del 096-841-341, sino a través del teléfono fijo 43-679155. Por acá mi amiga Natalia ya nos escribió desde tempranito y nos comenta que se encuentra cocinando y sintonizándonos y nos pide un temita para su amor Luis.

Continúan llegando sus solicitudes en esta mañana de jueves. Julio, desde Barrio Playa Vieja, nos solicitaba dos temas. Un enganchadito de Soy Tu Sol y otro de La Máquina.

15 grados la temperatura por acá en Sarandí del Yí y una sensación térmica también de 15. Una jornada soleada y hermosa. Recuerden que se pueden estar comunicando con nosotros a través del 4367-9155 o dejarnos un mensajito al 096-841-341.

Continúan llegándonos sus mensajitos en este jueves hermoso por acá en Sarandí del Yí. Raúl nos comentaba que también se encuentra cocinando y nos solicitaba un tema de Caracol, Lo que pasó contigo. Así que vamos con el siguiente tema para Raúl.

Continuamos en comunicaciones con ustedes. Por acá nos llega un mensajito de Miriam desde Durazno y nos comenta que también se encuentra cocinando. Nos solicitaba un tema para escuchar de Málaga. Agradecemos mucho sus mensajitos que continúan llegando y pidiendo sus buenos temas.

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1: Por acá también mi amiga Chela, a través del 9155, nos solicitaba dos temitas. Uno de Facu Sánchez y otro de Caracol.

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3: Continuamos compartiendo todas sus solicitudes musicales. La vecina desde Avenida Petrini se comunicaba con nosotros a través del 9155 y nos solicitaba un tema de Caracol, Vino Griego.
4: Queremos dedicar esta canción a tantos amigos que se han ido a vivir lejos de nuestro país, esperando que regresen pronto.

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este maravilloso programa, un programa hecho con mucho amor, con mucho cariño, para cada persona que me está escuchando. A veces la vida nos susurra antes de gritarnos. A veces el alma siente cosas que la mente no logra entender. Y cuando empezamos a notar que todo cambia, que las personas se alejan, que el cuerpo se debilita, que el trabajo no rinde, no es casualidad. Hoy no llegaste a este programa por error. Hoy el destino te trajo hasta aquí porque hay un mensaje para vos. Quien te habla, Lilén Tarotista, y durante este programa vamos a hablar de esas señales que muchas veces ignoramos. Porque a veces nos suceden situaciones que no logramos comprender, que las dejamos pasar por alto, que no nos damos cuenta. Y a veces son señales que muchas veces necesitamos verlas, necesitamos prestar atención. Tenemos personas que trabajan y trabajan, que se esfuerzan, que luchan y sin embargo sienten que nada avanza. En el campo, animales que se enferman sin causa, pérdidas seguidas, mala racha. Muchas veces le llamamos a eso que estamos solo pasando por un mal momento. Pero a veces ese mal momento no se corta ahí, sigue avanzando. Y cuando nos damos cuenta es cuando realmente ya no podemos más, cuando ya nos sentimos débil, cuando ya no vemos alguna otra alternativa. Ahí es cuando recién prestamos atención. En la ciudad, negocios que no prosperan, oportunidades que se caen, dinero que no alcanza. Muchas veces no es solo mala suerte. Habla también del bloqueo energético, de envidias, de cargas espirituales negativas que están afectando tu camino. Recuerde que a través de las cartas del tarot ayudan a descubrir qué está pasando detrás de lo que no logramos ver. Que las cartas del tarot te van a poder revelar si realmente tenés cosas negativas. Personas a veces que entran a nuestro negocio con malas intenciones, que vienen a comprar y después de que ese cliente se va, no logra entrar a más nadie. Por eso es importante poder analizar y poder ver qué es lo que está sucediendo. También tenemos personas con enfermedades rebeldes y extrañas. Hay personas que van al médico una y otra vez. Les hacen estudios, análisis, controles y todo le da normal. Pero la persona sigue sintiéndose mal.

Cansancio extremo, dolores sin causas, nerviosismo, angustia, tristeza. A veces el origen no es solo físico, a veces es energético, espiritual. Por eso es importante, con una guía, con las cartas del tarot. Y recuerde también que trabajamos con hierbas medicinales. Muchas personas logran limpiar esas cargas que no se logran ver, pero que pesan, que se sienten. Recuerde que a través de las cartas del tarot revelan si hay daño espiritual, revelan si alguien te está bloqueando, revela si esa persona que fue todavía piensa en vos, revela si el problema es emocional, energético o del destino. El tarot es una guía para no caminar a oscuras. Por eso hoy te invito a que te acerques a una consulta. 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Recuerde también que contamos con hierbas medicinales naturales, remedios que son muy antiguos, para descargas energéticas negativas, baños espirituales para cortar las malas influencias, la mala onda, plantas que ayudan a calmar la mente y el corazón, hierbas para la impotencia sexual, que es algo que los hombres callan, pero también podemos orientarlo, podemos darle las herramientas. Recuerde que las hierbas medicinales también las enviamos. Muchas personas me llaman y me dicen, Lilén, no las mandás por correo, por DAC, porque realmente no logro llegar al lugar de atención por motivos de trabajo, porque a veces nos cuesta poder cumplir, ¿sí? Y que puedan llegar ustedes a la consulta. Por eso también decirles que también contamos con consultas por videollamada, sí, o por telefónica, como usted más quiera. Recuerde que coordinamos día y horario y ahí podemos hacer una consulta. Recuerde que cuando limpiamos la energía, muchas veces también mejoramos el ánimo, el 100% mejoramos, porque a veces nuestras cargas es lo que muchas veces nos llevan a momentos difíciles, a angustias, a discusiones sin sentido, porque muchas veces estamos cargados de cosas negativas, llegamos a casa cansados y nos descargamos en las personas que más amamos, que más queremos. De un día para el otro también puede suceder que ya no sientan lo mismo, que la persona que tenemos al lado se va sin ninguna explicación, sin ninguna respuesta. Recuerde que las cartas del tarot pueden mostrar si hay un tercero, ¿sí? Si hay confusión, miedos o energías negativas influyendo en esa persona. También puede mostrarte si hay un regreso o si hay algo nuevo o mejor está por llegar a tu vida, porque muchas veces nos atamos a una persona que nos hace tanto daño y seguimos insistiendo con esa persona. Pero ¿qué pasa? Al estar insistiendo con esa persona, muchas veces bloqueamos a la persona que va a entrar con mejor intención, a la persona que realmente es la que nos va a hacer feliz. 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Si tu vida está difícil, no es un castigo, es una llamada del destino para que busque una respuesta más profunda. Las cartas del tarot pueden mostrar si el camino, si está bien o que si realmente lo debes cambiar. Pero recordá muy bien, el primer paso más importante es animarte a pedir ayuda. Recuerde que quien les habla, Lilén Tarotista, y hoy puede ser el día en que empieces a entender lo que está pasando en tu vida. 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
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Recuerde que a través de las cartas del tarot vamos a poder ver presente, futuro, qué es lo que está sucediendo, si realmente lo que está sucediendo es normal o pueden ser cargas negativas que estés atravesando. 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Por eso muchas veces la gente me llama y me quiere hacer consultas. Lo que pasa es que es importante poder dar el espacio necesario para ver realmente lo que está sucediendo, enfocarnos en su problema. Así que es un placer. Recuerde que mañana nos encontramos por esta misma radio y en este mismo horario. Un fuerte abrazo y decirle que no está solo, que busque la manera y la ayuda para salir adelante. Que Dios me los bendiga.

Continuamos compartiendo sus solicitudes. Por acá nos escribe Luis Andrés y nos solicitaba un tema a elección. Nos comentaba que se encuentra de limpieza con su amor Natalia. Así que vamos con un temita para ellos de Mogambo. Y muchas gracias por comunicarse a todos en esta mañana de hoy. Recuerden que tienen tiempo hasta las 12 del mediodía.

También hoy, a través del 43679155, nuestra amiga Mercedes Cardoso nos solicitaba un tema de Caracol, Sol Negro.

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0: cartelera de ferias y remates correspondiente a la hora 11:30. 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

Los estudios de Radio Sarandí del Xi, un documento de identidad a nombre de María del Rosario Godoy y una tarjeta a nombre de Jennifer Ferreira. Continuamos compartiendo sus temitas pedidos en esta mañana de hoy jueves. Julio nos solicitaba un tema de Damas Gratis.

oyentes, tengan todos un muy buen mediodía, siendo la hora 12:05 minutos. Les presentamos el informativo central de Radio Sarandí del Yí. 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

Señores y señoras, comenzamos por acá compartiéndoles el pronóstico del tiempo actual. Contamos con una presión atmosférica de 1012 hectopascales, 57% el índice de la humedad, 17 grados la temperatura y sensación térmica de 18. La máxima para hoy se prevé que ronde los 24 grados y nos espera una tarde despejada.

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0: Compartimos un comunicado por parte de UTE. 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Continúan afectadas por el temporal las zonas de Feliciano, Caballero, Molles, Las Palmas y zonas aledañas a Blanquillo y Carlos Reyes. En Feliciano, Molles, Las Palmas y zonas aledañas a Blanquillo serán restablecidos los servicios en el día de hoy. 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En la zona aledaña a Carlos Reyes se prevé una reposición total para mañana viernes 25, en horas de la tarde. 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

0: 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Vamos ahora a compartirles la cobertura diaria de Presidencia de la República. Compartiremos los titulares más importantes. Reunión del presidente Orsi con el director global de Asuntos Gubernamentales y Política de Google, Karan Bhatia. Más barrio en Durazno. Reuniones y recorrida por barrio Las Higueras. Presidente Orsi en reunión con mandatarios del Urupavol. Continuamos por acá. El presidente Orsi en evento de Americas Society Council of the Americas. Reconocimiento al SECOED de Durazno. COSE recibió a integrantes de la Corte Interamericana de Derechos Humanos. Ministerio del Interior incorporó tecnología y una nueva diplomatura para el combate al ciberdelito. Y por último tenemos que COSE en seminario Integridad Electoral en Uruguay. Vamos a ampliarles un poquito más por acá de la cobertura diaria Más Barrio en Durazno. El secretario de Presidencia Alejandro Sánchez encabezó una visita al departamento de Durazno en el marco de la implementación del programa Más Barrio. Vamos a compartirles por acá unas notas muy breves.
1: Hoy tuvimos una muy buena reunión de trabajo en el marco del programa Más Barrio. Naturalmente, como bien decía el señor intendente, se viene trabajando desde hace bastante tiempo ya en la coordinación, en la ejecución de determinadas acciones en los territorios. El Plan Más Barrio tiene como objetivo para este quinquenio intervenir en 21 zonas. 21 zonas que fueron definidas junto con CAF, que es quien hemos generado un acuerdo donde tenemos un financiamiento externo para poder generar estas intervenciones. En esos 21 territorios son los lugares donde tenemos la ocurrencia de delitos violentos y las situaciones de precariedad sociohabitacional. Naturalmente, el barrio Las Higueras tiene un conjunto de dificultades, es un barrio consolidado, no estamos hablando de un asentamiento, si bien tenemos algunos temas de viviendas irregulares en la zona, pero particularmente tiene un problema que está asociado a la convivencia de la seguridad que nosotros queremos abordar y atacar rápidamente y generar este dispositivo de trabajo. Este año, el Plan Más Barrio está actuando en 5 zonas, que es Cerro Norte, que es en Canelones, Talca, Corfrisa, que estamos trabajando en el departamento de Rivera, Durazno y en el departamento de Maldonado. El año próximo seguramente habrán otros barrios que se abrirán y que irán trabajando, y para nosotros es importante este trabajo que desde el día cero lo podamos construir juntos, junto con los vecinos, junto con el gobierno departamental y las demás autoridades del gobierno nacional, que nos permita...
2: Nosotros a través de la Jefatura de Policía venimos trabajando desde hace bastante tiempo ya en atender los reclamos de seguridad de la zona, del barrio. Creemos que esto ha tenido un buen despliegue, la sensación de los vecinos creo que ha mejorado, hemos intercambiado con las autoridades también municipales que nos dicen que la zona sensiblemente está registrando mejoras, y bueno, es preparar también el territorio para la intervención social que tiene el programa como componente, si se quiere, fundamental. La seguridad no deja de ser instrumental a la intervención social, y en definitiva la seguridad es instrumental a que la gente y los ciudadanos y los vecinos puedan ejercer plenamente sus derechos.
3: El programa Más Barrio tiene 4 componentes, que justamente uno es el tema de la seguridad, Otro es el tema de la mejora de vivienda, la mejora de espacios públicos y el fortalecimiento comunitario. Esas son las primeras acciones. Las primeras acciones serán las que demande el territorio en ese trabajo conjunto con los vecinos y las vecinas, con las distintas organizaciones que trabajan en el barrio y con el gobierno departamental, que justamente vamos a definir en el marco de estos cuatro componentes, bueno, por dónde empezamos a trabajar en el barrio.
4: La receptividad de los vecinos de Las Higueras, lo hemos estado conversando en la semana pasada, en los aterrizajes de nuestras jornadas del censo, que les alertábamos que hoy íbamos a tener esta instancia.

0: trabajar en conjunto, junto con el gobierno departamental y con todas las posibilidades del gobierno nacional.
1: Por ahí les compartíamos la cobertura diaria de presidencia de Más Barrio en Durazno, reuniones y recorrida por barrio Las Higueras. Y tenemos algunas otras para compartirles a lo largo de este informativo.

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1: 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Continuamos con las actividades hípicas transmitidas a través de Radio Sarandí. 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

Vamos ahora con cartas e encomiendas a retirar de Agencia Turismar a nombre de Karina Fagiano, Bruno González, Camila Llaven, Luis Arrascaeta, Celo Ford, Cristian Rodao, Felipe Casó, Marcelo Serena, 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Reiteramos que estas serán cartas e encomiendas a retirar de Agencia Turismar.

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Contamos con 19 grados de temperatura al momento. Vientos de 20 kilómetros en la hora. Presión atmosférica 1014 hectopascales. 51% el índice de la humedad y 20 kilómetros de visibilidad. Un pronóstico para esta tarde noche de nuboso a algo nuboso. Vientos que oscilarán entre los 10 y 30 kilómetros en la hora y rachas que llegarán hasta los 40 kilómetros en zonas costeras. La temperatura máxima para hoy se mantiene en los 24 grados, según Inumet.

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5: Títulos a las 13 horas.
6: El presidente de la República, Yamandú Orsi, expone hoy ante la Asamblea General de la ONU con foco en el multilateralismo y la inteligencia artificial.
5: El mandatario brindará su discurso en algunos minutos nada más ante el Pleno de Naciones Unidas. Se estima que sobre las 13:30.
6: Su intervención tendrá como eje principal la defensa del multilateralismo, el impulso a la innovación tecnológica y los desafíos en torno a la regulación de la inteligencia artificial.
5: Con esta presentación, Orsi entra en la recta final de su gira oficial por Estados Unidos, la cual concluirá mañana tras mantener una reunión bilateral con el secretario general de la ONU, Antonio Guterres.
6: En tanto, esta mañana mantuvo un encuentro con el primer ministro de Países Bajos.
5: El sindicato de trabajadores portuarios realiza un paro desde las 8 de la mañana para evaluar la última propuesta del Ministerio de Trabajo.
6: En tanto, la instancia tripartita inicialmente fijada para mañana viernes fue reprogramada para el próximo lunes con el fin de otorgar más tiempo de análisis a las partes en la búsqueda de un acuerdo para el nuevo convenio colectivo a 5 años.
5: La fórmula presentada por el Poder Ejecutivo busca destrabar el conflicto en la terminal de contenedores, flexibilizando las posturas de la empresa y el gremio.
6: El diputado nacionalista José Luis Adjian arremetió contra la ministra de Salud Pública, Cristina Lustenberg, luego que la Fiscalía dispusiera el archivo de la denuncia penal en su contra al concluir que los hechos investigados no constituyen delito.
5: En declaraciones a Radio Monte Carlo y Cori, el ex subsecretario del Ministerio de Salud Pública afirmó que el dictamen judicial confirmó la canallada de Lustenberg y sostuvo que la Secretaría de Estado no está a la altura de la circunstancia y que le quedó grande el cargo.
6: Además, calificó la acusación como una campaña evidente promovida por una gestión que, a su juicio, no trabaja ni gobierna.
5: Y la acción judicial, recordamos, había sido promovida por las actuales autoridades del Ministerio a raíz de una investigación administrativa interna.
6: Los sindicatos industriales se movilizaron en rechazo al ingreso de Uruguay al acuerdo transpacífico y en defensa de la producción y el empleo nacional.
5: La conferencia episcopal del Uruguay presentará en un rato nada más los detalles organizativos de la visita del Papa León XIV al país.
6: Las autoridades eclesiásticas darán a conocer los aspectos logísticos y operativos que acompañarán la agenda pastoral del sumo pontífice en territorio uruguayo.
5: Asimismo, se realizará el lanzamiento oficial del logo e himno que identificarán la visita.
6: El intendente de Durazno, Felipe Algorta, solicitó formalmente al ministro del Interior que se atiendan con urgencia las vacantes policiales en el departamento para reforzar la seguridad en la zona.
5: La intendencia de Salto avanza en la implementación de una guardia departamental mixta con el objetivo de reforzar la prevención del delito y la seguridad en los espacios públicos de la capital salteña.
6: Las autoridades del departamento de Rocha proyectan una buena temporada de verano a pesar de la incertidumbre que genera el fenómeno climático de El Niño.
5: El intendente Alejo Umpierre señaló que las previsiones apuntan a que los meses de enero y febrero transcurrirán con estabilidad, aunque admitió cautela frente a la evolución del clima.
6: El intendente de Colonia, Guillermo Rodríguez, celebró la millonaria inversión que proyecta la firma tecnológica estadounidense Praxis, que eligió el departamento para desarrollar su primer proyecto.

0: Urbano a escala global.
1: Se desarrolla desde hoy hasta el domingo el 32º encuentro con el patriarca en Paysandú.
0: Un hombre de 32 años fue asesinado a tiros en la madrugada en la zona de Parque Valle, aquí en Montevideo.
1: La víctima llegó a una finca a bordo de un automóvil en compañía de un amigo. Tras descender del vehículo, inició una discusión con una persona que le disparó, provocándole la muerte.
0: Un hombre de 30 años falleció como consecuencia de las heridas sufridas tras ser agredido durante un arresto ciudadano en el barrio Fátima de la capital salteña, luego que vecinos lo acusaran de cometer un atentado y violentó el pudor en la vía pública.
1: La policía detuvo a dos hombres señalados como los principales sospechosos de haber cometido esa agresión.
0: En el deporte, la era de Diego Forlán al frente de la selección uruguaya comenzó con un trago amargo en el estadio japonés de Miyagi.
1: En un encuentro parejo y de trámite intenso, Japón terminó imponiéndose 3-1 gracias a dos anotaciones convertidas en el tiempo adicional.
0: En los otros amistosos, Corea del Sur venció a Ecuador 3-0.
1: China ganó Maldivas por 3-0. Palestina y Nueva Zelanda empataron 2-2. Países Bajos, Bélgica 1-1. Y están jugando Uzbekistán e Irán.
0: En la tarde, desde las 15:30, se disputa la última jornada del Grupo 1 de la Copa AUF Uruguay con dos encuentros clave en simultáneo que definirán la clasificación a la siguiente etapa del certamen.
1: Uno de los choques destacados, Peñarol, líder de la zona con 4 unidades y ya clasificado, visitará Danubio, que suma 3 puntos y le alcanzará con 1 unidad para asegurar el boleto.
0: En otro cotejo, Montevideo City Torque con 3 puntos recibirá a Atenas de San Carlos, equipo obligado a ganar para mantener vivas sus aspiraciones de avanzar.
1: Valentín Soca ganó la medalla de oro en los 5.000 metros de los Juegos del Sur esta mañana con un tiempo de 12:26.53.
0: Segundo con medalla de plata fue Santiago Catrofe con un tiempo de 13:32.19.
1: En tanto, Débora Rodríguez obtuvo la medalla de plata en los 800 metros.
0: Leonera Costa se quedó con la medalla de bronce en frontball.
1: A su vez, Emiliano Laza logró la plata en salto largo con un registro de 7.83.
0: Rubí Sayago, que tiene al conjunto de Positos 2-1 arriba, disputan el cuarto juego de la llave semifinal de la Liga de Ascenso en básquetbol.
1: Del exterior, lo principal, el Banco Central de Brasil anunció hoy un recorte en la previsión de crecimiento para este año del 2% al 1,8% ante la desaceleración que registró el PBI en el segundo trimestre.
0: El presidente de Estados Unidos, Donald Trump, sugirió que la inteligencia artificial, que ha rebautizado como superinteligencia, será un tema clave en las reuniones con su homólogo chino, Xi Jinping.
1: Sube la temperatura, 22 grados con 5 a esta hora en Capital, cielo algo nuboso.
0: Los vientos soplan del norte, 19 kilómetros en la hora.
1: La presión a nivel del mar, 1011.9.
0: 43% el índice de humedad.
1: Visibilidad 15 kilómetros.
0: El pronóstico para lo que queda del día, para el resto de esta jornada, cielo nuboso con periodos de algo nuboso. Vientos del noroeste entre 20 y 30 kilómetros en la hora, con rachas que pueden llegar a los 40 kilómetros. La máxima anunciada para el sur en esta jornada, 23 grados, para el norte 25. Sí.
1: Temperaturas primaverales en el norte también, a esta hora en Melo, en la zona este del país, 21 grados, en Paysandú nuboso 21 y en Punta del Este nuboso 23.
0: 9 minutos pasan de las 13 horas, nos vamos a exteriores. Viviana Bermúdez, estamos contigo, adelante.
2: Muchas gracias. Seguimos en la sede del Congreso de Intendentes. Habló el intendente de Durazno, Felipe Algorta. Le solicitó justamente al Ministerio del Interior que, bueno, atienda lo que tiene que ver con las vacantes en el de policías en el departamento, y comentaba que en los últimos 20 años se perdieron casi 200 vacantes. Decía que, bueno, esto es mucho para un departamento. También señaló que de a poco debe irse reconstruyendo esa cuestión y expresó que el Plan Más Barrio, que recordemos que en las últimas horas desembocó en este departamento, busca con distintas acciones trabajar en conjunto entre la intendencia y el gobierno.
3: La obligación más que nada fue hace un año y medio atrás, si se quiere, que teníamos algunas bandas empoderadas y a los tiros, y eso ya se frenó hace, te diría, un año y algo. La sensación es que ha mejorado la situación, pero bueno, siempre hay que estar arriba del tema, ¿no? Nosotros con la Jefatura de Policía de Durazno tenemos la mejor disponibilidad y un trabajo conjunto. Le pedimos al ministro también que atienda la posibilidad de mayor número de policías, porque se han perdido muchas vacantes y Durazno va a seguir recibiendo inversiones, sobre todo en el eje de Ruta 5, que bueno, nos parece que es algo para atender. Y bueno, el ministro se comprometió a revisarlo.
4: ¿Son suficientes estas acciones de más barrios? ¿Se necesita también la llegada de más policías? ¿Hay algún número de efectivos que ya maneje la jefatura en este sentido que le hayan comunicado?
3: Mira, en los últimos 20 años se perdieron casi 200 vacantes. Así que fíjate que eso es mucho para un departamento. Y todo pensado en alimentar las vacantes en la zona metropolitana. Entonces, creo que a poco debe irse reconstruyendo esa cuestión. El plan Más Barrio buscará con distintas acciones trabajar en conjunto, gobierno nacional y gobierno departamental, para obras, para mejores servicios. Eso lo saludamos y creemos que es bienvenido, poner el foco en una zona. Pero bueno, el foco también tiene que estar todo el tiempo, todo el día, en todos lados. Así que, de todas maneras, celebramos este plan y nos plegamos a ayudar.
2: Bueno, está así entonces las declaraciones del intendente de Durazno, Felipe Algorta, pero seguimos relacionados con el tema de seguridad y de Durazno nos vamos justamente al departamento de Salto. Allí se avanza en una guardia departamental mixta para hacerle frente a la situación de inseguridad en la zona. Habló el intendente de Salto, Carlos Albizu, manifestó que la idea es cuidar los diferentes espacios públicos y comentó que la jefatura de Salto está haciendo un gran esfuerzo, pero que le faltan herramientas. De todas formas, comentaba también que desde el gobierno departamental se van a adquirir 500 cámaras de videovigilancia para, bueno, ayudar a lo que tiene que ver con el combate de la delincuencia en el departamento.
5: De la intendencia está trabajando en el tema, es una guardia departamental que nosotros le decimos mixta. Por un lado, todo lo físico con 33 efectivos que son y pertenecen al gobierno de Salto, están en otras tareas, pero se lo va a estar canalizando en eso. Van a ser una especie de guardias que va a estar cuidando los diferentes espacios públicos, las plazas, las costaneras, los museos, todo lo que tiene que ver con los bienes del gobierno de Salto, pero van a estar en la calle, pero a su vez también va a ser mixto porque se va a estar junto a ellos policías eventuales. Que ya existe en algún lado solamente de ese tema, en las cuales tienen otras herramientas en cuanto a su formación y lo que pueden llegar a hacer, y de parte nuestra más disuasivo, yendo, hablando con la gente. Tenemos temas de inseguridad, ha crecido y mucho tema de inseguridad. La jefatura de Salto está haciendo un gran esfuerzo, pero le faltan herramientas, le falta material humano. Pero también nosotros esto lo vamos a estar complementando con 500 cámaras, que, bueno, hoy la jefatura de Salto tiene 350, el gobierno de Salto va a adquirir 500 cámaras, se lo comunicamos ya al ministro del Interior, Carlos Negro, que le pareció bárbaro, porque también nosotros vamos a estar brindando esa información a jefatura de Salto, y bueno, son 500 ojos que van a estar también mirando que hoy es necesario, que hoy realmente la delincuencia ganó las calles y tenemos mucha gente en sus casas y no yendo a algunas plazas, no yendo a algunos lugares, y a su vez la intendencia de Salto haciendo grandes inversiones, levantando plazas, levantando parques, recuperando espacios públicos, pero las cuales hoy la gente a veces no se anima a ir por estos temas justamente.
6: No tiene capacidad de detención, es decir, estos guardias no van a poder detener, por ejemplo, si hay un hecho delictivo.
5: A ver, acá van a jugar de ida y vuelta y de memoria, si esto fuera fútbol, con la jefatura de policía, pero a su vez también acompañados por policías eventuales que sí pueden y tienen las herramientas en todo sentido para poder llevar adelante esto.
2: Declaraciones así entonces del intendente de Salto, Carlos Albizu. Para Radio Monte Carlo y Cori, informó Liliana Bermúdez.
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1: Bueno, 13 y 15, estamos aguardando el discurso en la Asamblea General de la ONU del presidente Yamandú Orsi, previsto para los próximos minutos.
0: En estos momentos está hablando el presidente de Bolivia, Rodrigo Paz Pereira.
12: El crimen organizado, una ventaja para obtener recursos, ya sea del narcotráfico, del narcoterrorismo, del contrabando del oro, para desestabilizar nuestras democracias. Por eso el multilateralismo tiene que actuar de forma mucho más inmediata. No puede ser que 1.000, 2.000 o 3.000 millones de dólares sea el valor de una democracia en crisis. Es la democracia la prioridad para establecer la relación entre nuestras naciones. Naciones Unidas se constituye y se basa en democracia, en respetar leyes, en tener reglas claras, en constituciones.
1: Bueno, parte de la disertación a esta hora del mediodía de nuestro país del presidente boliviano Rodrigo Paz Pereira, allí en el marco de la Asamblea General de la ONU. Luego lo hará el presidente de Hungría y posteriormente la agenda oficial estará Yamandú Orsi.
0: Vamos a avanzar en otras informaciones. Un hombre de 30 años falleció como consecuencia de las heridas sufridas tras ser agredido durante un arresto ciudadano en el barrio Fátima de la capital salteña, luego que vecinos lo acusaran de cometer un atentado violento al pudor en la vía pública.
13: Este es un informe para Radio Monte Carlo y Circuito Cori. Un giro determinante dio la investigación sobre el trágico hecho ocurrido en la tarde de ayer en la intersección de Avenida Enrique Morín y la calle Juncal, en el barrio Fátima de la ciudad de Salto. En un primer momento trascendió que la intervención de los vecinos respondería a un presunto intento de robo en una vivienda de la zona. Sin embargo, en las últimas horas, la información oficial confirmó que el llamado a la línea de emergencias 911 alertaba sobre la detención ciudadana de un hombre de 30 años que habría sido sorprendido cometiendo un delito de atentado violento al pudor. Al arribar el móvil policial al lugar, los efectivos policiales se encontraron con el implicado en muy grave estado de salud. Ante la urgencia de la situación, procedieron a trasladarlo de inmediato al Hospital Regional Salto, donde a los pocos minutos de su ingreso, los médicos de guardia constataron su fallecimiento. La Fiscalía de Turno, conjuntamente con el trabajo de la Policía Científica, lidera las actuaciones para determinar con precisión las causas del deceso y establecer si la muerte fue consecuencia directa de las lesiones sufridas durante la detención o si responde a otros factores médicos. Como novedad de último momento en el avance de la causa, se confirmó que hay dos personas detenidas que están siendo indagadas por la justicia para echar luz sobre la mecánica de los hechos acontecidos en la tarde de ayer aquí en Salto, en la vía pública. Informó desde Salto Pedro Rodríguez.
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0: Volvemos en vivo al Congreso de Intendentes, Viviana Bermúdez.
2: Exactamente, está hablando en su momento presidente del Congreso de Intendentes, Carlos Francisco. Escuchamos.
16: Desde el Congreso de Intendentes, para coordinar con los presidentes, que hay unas obras de infraestructura puntuales que en este momento se puedan una posible compensación el año que viene cuando la emergencia esté declarada. Entonces, hay unas intervenciones, pero a costa de las intendencias pueden ser posibles o plausibles de descontar de este fondo de emergencia y de ocurrir según las zonas, según los departamentos, la emergencia declarada por el niño en los próximos años. Eso es lo sustancial con OPT en el día de hoy, que es positivo.
2: Y le dejamos en vivo para Telemundo consultarle cuáles son las intendencias que en estos momentos están con mayores urgencias. O sea, esta redirección que se habló hoy con OPP, ¿para qué intendencias estarían dirigidas?
16: Para todas. Cada intendencia tendrá hoy la zona, localidades que están priorizando en obras puntualmente. Algunas tienen más vinculación con los temas urbanísticos de realojo de viviendas y otras tienen más vínculo con drenajes, amnistías, barrio que hay que retocar en algún sentido, cuando viene mucha lluvia son damnificados, pero eso hay un diagnóstico autónomo de cada intendencia. Esas obras que no son cantidades de gran cantidad, pero van a estar sí las más urgentes encapsuladas en esta temática de poder.
2: No hay margen entonces para que de plata, sino que maneja el mismo, los mismos modos que ya tenía el fondo.
16: Se maneja el fondo de salud del interior con flexibilidad y algunas de estas intervenciones van a quedar adelantadas a cuenta de cuando se dispare la emergencia, eventualmente lo que ya se está haciendo quede en algún punto cuantificado para ese recurso que va a ser esta respuesta. Es positivo. Por más que obviamente hay que esperar cuál va a ser la zona de línea.
0: Escuchábamos al presidente del Congreso Nacional de Intendentes, Carlos Enciso.
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1: Martino Laverri, buenas tardes.
17: ¿Qué tal? Buenas tardes. El gusto de saludarlos hasta ahora para actualizar la información vinculada a la actividad de los agronegocios. Vamos a hablar de Frigorífico Florida, la planta que retomó la actividad hace algunos meses, operada por Grupo Saturno. Está concretando la primera exportación de carne con destino al mercado de Europa. Un envío aéreo de carne que tiene como destino Islas Canarias, al mercado de Europa. Conversábamos sobre este tema con Luis Avero, director de Frigorífico Florida. Florida está con una faena semanal de unas 600 cabezas aproximadamente. Está esperando además la habilitación del mercado de China, que esto le permitiría aumentar también la faena. Ya cuenta con la habilitación del mercado de Estados Unidos, pero aún no ha comenzado con la exportación a este destino. Sobre este primer embarque a Europa conversábamos con Luis Avero, director de Frigorífico Florida.
18: Y bueno, sí, estamos en esta etapa que para nuestro grupo es muy significativa. Hace 30 años que estamos trabajando en el mercado interno, soñando con nuestra primera exportación, y bueno, en estos días estamos produciendo y enviando nuestro primer embarque al exterior, cosa que bueno, que si bien en kilos y en tamaño no es significativo, como primera exportación del grupo, para nosotros es un hito especialmente significativo, ¿no?
17: Bien, el destino es Europa.
18: Sí, Isla Canaria es el destino, es un embarque aéreo de prueba, con cortes de bife angosto, cuadril, bife ancho y lomo, que bueno, lo hemos producido esto con mucho mucho cariño y mucha profesionalidad para que esta primera experiencia sea satisfactoria.
17: Bien, Luis, esto va dentro de alguna de las cuotas. Hilton, ustedes, por ejemplo, no, al no tener antecedentes, el frigorífico está sin Hilton.
18: No, va fuera de cuota. Va fuera de cuota.

0: eso lleva a que los precios tampoco sean grandes precios, pero bueno, como primera experiencia lo tomamos como parte de un aprendizaje que bueno, estábamos muy ansiosos que llegara este día, ¿no?
1: Escuchábamos a Luis Avero, director de Frigorífico Florida. Para Informativo Cori y Radio Monte Carlo, informó Martín Olaverri.
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4: Gracias, Martín. Avión se movilizó al frente del edificio central de la Intendencia de La Valleja.
5: Nos amplía ya el colega Víctor Becerra.
6: Adeón se movilizó frente al edificio central de la Intendencia de La Valleja, expresando su disconformidad con la decisión del Ejecutivo Departamental de modificar a partir del 1 de octubre el horario de atención al público. La movilización se desarrolló en el marco de los planteos sindicales ante las recientes decisiones adoptadas por el Ejecutivo Departamental.
7: A toda la clase política, es hora de que gobiernen para el pueblo y no para sus intereses. No más familias en la calle, no más puestos de trabajo perdidos, solo por su mala administración. Por eso hoy decimos basta, basta de despido, basta de mentira, basta de jugar con las emociones de la gente. No somos nosotros los que nos tenemos que ir, son ustedes que no son capaces de gobernar. Le han sacado la dignidad a la gente con sueldos miserables. Ahora se están quedando con el estado de ánimo de la gente. Acá hay mucha gente que me llamó el otro día que está deprimida. Y si estoy mintiendo, que vengan, acá están las cámaras. Muchos me dijeron que querían quitarse la vida. ¿Sí o no? A ver,
8: sí.
7: No puede ser que la gente esté pensando en quitarse la vida. Muchos me llamaron que llevaban 2 días sin dormir, tomando 4 pastillas. ¿Sí o no? Muchos me llamaron que ya no aguantaban más, que no tenían ganas de vivir. Eso no podemos permitir en las sociedades. Gente en el hospital, ahí estaba un compañero con 22 de presión, más de 5 horas internado. Allá está, ya levanta la mano, que me llamó desde el hospital. Estas cosas no pueden seguir pasando. El sistema político tiene que tomar conciencia.
5: Bien, perfecto. Agradecemos al colega allí. Participamos en la edición noticiosa de jueves 24 de septiembre de 2026.
4: Informativistas, Javier Toledo y Gustavo Arregui.
5: En exteriores, Viviana Bermúdez.
4: Sala de redacción, Ivana Vázquez y Enzo Ferrari.
5: En el deporte, Daniel Alonso.
4: Agro, Martín Olaverri.
5: Corresponsal en la Argentina, Claudio Cardoso.
4: Servicios internacionales, agencia de PA.
5: Operador, Hernán Devoto.
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1: Y este es el programa La Voz de la Liberación, Iglesia Pentecostal de su amor, en esta tarde. Linda, maravillosa, saludamos en la paz de Cristo a todos los oyentes, ahí la señora Nora en los controles, Radio Sarandí de Chino, quien nos encuentra en el canal, saliendo al aire. Yo saludo a la cooperadora Zuli, un día más de programa La Voz de la Liberación. Que Dios me los bendiga a todos los oyentes en este día jueves. Lindo y maravilloso, hermanos queridos, tenemos todas las direcciones para dar testimonio, alabanza, mucho testimonio, muchas alabanzas de las cosas que hace Dios en todo el tiempo, en estos días que han pasado. Y damos gracias a Dios también, mis hermanos queridos, porque tuvimos un lindo bendición el llamarte el culto con nuestro hermano allí, que estuvo el pastor Guido Florentín. Damos gracias a Dios por la bendición que el Señor preparó. Y bueno, hermanos queridos, para todos los hermanos, hermanas que participaron ese día, le damos las gracias. Y la próxima alabanza que vamos a soltar es para ellos y para todos, para que sean bendecidos grandemente en el nombre del Señor Jesús. En esta tarde linda, maravillosa, tenemos la dirección de la iglesia Dios es Amor allí en Durano, Zorrilla, San Martín, 986. Hermano querido, allí está la iglesia del Samuel, grande campaña, pastor José Urtarán, responsable por todo el campo de Durano. Hermanos queridos, los saludamos todos en la paz de Cristo, los hermanos de Durano también, bendecimos todas las iglesias, todos los siervos de Dios que están ahí, al escuchar el programa, los que el pueblo católico, para todos aquellos que están sintonizando, quizás por primera vez, quizás nunca han participado y quieren participar, te invitamos porque el Señor tiene la victoria para ti, tu querida familia. Allí, mis hermanos, las campañas poderosas, los días lunes, hoy culto de, hoy es jueves, el culto de los jóvenes, las jóvenes que están allí para llevar la palabra, estuvieron en la radio, ya sabemos el día jueves de los jóvenes. Bueno, mis hermanas queridas, y también los días viernes, tres horarios, si me está el pastor José Urtarán con invitados especiales y bendiciones de parte de Dios. Así que, hermano querido, no quede indiferente, no quede sin la bendición de Dios. Dios te ama, Dios te quiere bendecir. El sábado es el culto de los jóvenes también, donde los jóvenes nos reunimos a orar, a clamar, a pedir por esa juventud que está pasando un momento difícil. Hay tanto tribulación, tantas cosas que ellos están mirando, tentaciones que a veces se están poniéndose delante de los ojos de ellos y que los destruye. Muchas veces tientan con cosas que no a Dios. El domingo, el día de la familia, el domingo hay un día lindo de la familia. En Durano va a estar nuestra hermana allí, Alexis, su esposa Verónica. Qué bendición, qué victoria allí en Durano, junto a pastor José Urtarán, hermana Catalina Pereira, hombres, mujeres de Dios que están allí también para llevar la palabra. El pueblo de Dios, la familia, que están tan necesitadas. Bueno, los invitamos, hermanos queridos, a participar. Así que no queden diferentes. Esto es lo que acontece en Durano, allí, Zorrilla, San Martín, 986. Así que, hermanos queridos, los espero allí. Pastor José Urtarán, con invitados especiales y bendiciones de Dios siempre amado. Así que, hermanos queridos, Villa del Carmen, hoy, allí también, Villa del Carmen. Francisco Conterosa sin número, la iglesia de los amores está allí, y allí hoy para llevar la palabra, el mensaje, está el hermanito Daniel. Daniel allí, en la responsabilidad de nuestro hermano pastor allí, pastor Guido Florentín, que está allí a cargo de la iglesia de Carmen. Y bueno, mis hermanos, mañana viernes, pastor Guido llevando la palabra, el mensaje y las bendiciones de Dios. Así que, hermanos queridos, no quede indiferente, aproveche las bendiciones que Dios tiene para ti, tu querida familia. El Sarandí de Jimmy, hermano de la iglesia, Dios es amor, está allí en Vidal de Pereira, 540 frente a la plaza. Mis hermanos, tiene como perderte, vaya, participe, hay victoria de parte de Dios. Dios tiene una victoria grande. Hoy no hay culto en la iglesia de Sarandí, pero mañana viernes, ahora 9 de la mañana, ayer en culto de ayuno, de las 9 a las 10, ya estamos en la oración, clamando, orando por la iglesia, mis hermanos, orando por las almas, por todo aquella necesidad que hay en la tierra. Y a la hora 14, mis hermanos, está el culto de liberación, una campaña fuerte donde estaremos. ¿Quién les habla? La cooperadora Zuli, para llevar la palabra, el mensaje y las bendiciones de Dios siendo derramadas. Así que, hermano querido, no te pierdas las bendiciones que Dios tiene en Sarandí, sí, mis hermanos. La iglesia de Zamora, sí, invitados especiales también, llegando Urano, y las bendiciones siendo derramadas. Así que prepárese, prepárese, hermano querido. Un día, allí, el día, mis hermanos queridos, sábado, oramos a favor de la juventud, mis hermanos queridos, el día domingo, el culto a la familia, todos reunidos, una palabra de Dios, una sierva de Dios va a estar cancho a la palabra el día domingo, y el Señor que es su gran victoria. Así que tú no quedes diferente, no mire, no mire quién va a estar en el altar, no mire quién va a llevar el mensaje, mire que sea el interesado, el que quiere bendecirte, darte la riqueza, la grandeza, porque mira, mis hermanos, los tiempos son difíciles, hay cosas que no la soluciona el hombre, la mujer, ni con nada, ni con palabras, ni por una oración linda, ni por un... No, el Señor es el único, el que arregla todas las cosas, Jesús de Nazaret. Así que vaya, participe todos los días que usted pueda, porque el Señor tiene victoria. Los martes, culto, doctrina, Pentecostés, revestimiento, la gracia de Dios, y el miércoles, prosperidad. Así que, hermano querido, no tienes como perderte la bendición. Vamos a una bella alabanza, vamos a un testimonio que cuentan mucho más que nosotros, y volvemos con más anuncios de la obra del Señor.

0: Reciba la alabanza, hermano querido, de la grabadora La Voz de la Liberación, para todos los hermanos que estaban ahí, que fueron a llamar, que participaron. Entonces, mis hermanos queridos, siga buscando a Dios, que Dios tiene victoria. Tenemos la iglesia del Amor de Blanquillo allí, en Blanquillo, Avenida La Valleja, entre 19 de junio, de Argentina hasta la iglesia del Amor, sí, viernes 13:30 y lunes 13:30. Allí en la, está nuestra hermana Nelda Acevedo, los espera en todas las, ellos, en las concentraciones que hay allí, en Blanquillo, hermanos queridos. Los espera el día viernes, va a estar nuestra hermana Nelda Acevedo a llevar la palabra, el mensaje del Señor Jesús, dando victoria. Así que prepárense, hermanos queridos, a participar, a no olvidarse. Dios tiene la victoria para usted y su querida familia. La Paloma, sella la danza de Sánchez sin número, está en la dirección de la iglesia, y allí los espera nuestro hermano Rubén Arena. Grandes campañas poderosas el día sábado. El siervo del Señor allí está con todos los hermanos de La Paloma. Allí los hermanos de La Paloma, estará allí nuestro hermano Rubén Arena, el sábado a las 14, domingo 9 de la mañana. Prepárese a participar en Victoria, parte de Dios. Mis hermanos queridos, San Jorge también, calle principal sin número, está la iglesia de Zamora allí los días sábados, hora 14, allí grandes campañas poderosas, y bueno, la próxima alabanza vaya para ello, para cada iglesia vaya la próxima alabanza, día sábado también, mis hermanos queridos, hay victoria en San Jorge. Viernes, hora 14, allí en San Gregorio de Polanco, está la iglesia de Zamora, y también grandes campañas, grandes bendiciones, grande victoria. Tú que estás ahí, puedes llegar, participar, puedes ir a probar, a ver, a mirar, y el Señor Jesús darte la victoria, mi hermana querida. Sabemos, hay una oportunidad que el Señor nos da para bendecirnos, y es este día viernes está nuestra hermana Rosario Melo allí, con una campaña poderosa, la Dirección General Artigas 215. Mis hermanos queridos, prepárense a participar, prepárense que hay victoria parte de Dios. En Cheida Flores también, allí el día viernes, hora 14, allí está nuestro hermano José Montenegro, allí con grandes campañas poderosas. Mis hermanos, creo que es viernes, hora 14, allí hay un culto, y tú puedes ir, participar, y bendecido por Dios llevar aquella victoria tan grande que estás esperando hace mucho de las manos del Señor. Te la llevarás con todo, porque el Señor Jesús te va a dar la victoria. Viernes hora 14, miércoles hora 14, domingo hora 14, y el paso de los toros. Paso de los toros, los espera los hermanos Julio Gómez, sí. El pastor Julio Gómez los espera en paso de los toros, 18 de julio, 282. Esto es en Paso de los Toros, pero Julio Gómez, allí un grupo de obreros, siervos que también llevan la palabra, hablan de Jesucristo, que Él sana, que Él bendice, que Él da victoria, que salva, transforma. Mira, estamos en la campaña, nuestro pastor allí, pastor José Ortarán, está en la campaña a favor de los candidatos al bautismo, ellos que van a descender a las aguas el próximo domingo, mis hermanos queridos. Así que prepárese a participar. Hasta el sábado creo que es la campaña de la oración a favor de los candidatos al bautismo, para se preparen. Quizás cuántas cosas puede hacer el enemigo, el maligno, mis hermanos, que no quiere que se preparen, que hablen de Jesucristo, que hablen de aquellas cosas lindas de Dios. Pero el Señor tiene una palabra. Y podemos ir a los libros de allí San Marcos, ¿verdad? Libro de San Marcos, donde nos dice el Señor, allí nos habla el Señor, libro de San Marcos, capítulo 15, libro de San Marcos 15, nos habla de la palabra de Dios. Allí, mis hermanos queridos, el libro de San Marcos, capítulo 16 de San Marcos, versículo 15, dice, mis hermanos queridos, si no estamos equivocándonos, nos habla de aquella palabra tan linda, maravillosa, y por todo el mundo, y predicar el evangelio a toda criatura. el que creyere y fuere bautizado será salvo, mas el que no creyere será condenado, mis hermanos. Tenemos que prepararnos, tenemos que seguir a Cristo, tenemos que buscar la presencia de Dios. Cuántas cosas están pasando, sí, acá dice mis hermanos San Lucas, finalizando el libro de San Lucas, entrando en el libro de San Lucas, dice, por todo el mundo y predicar el evangelio a toda criatura, el que creyere y fuere bautizado será salvo, mas el que no creyere será condenado. Libro de San Marco, versículo, capítulo 16, versículo 15. No se olvide que el Señor dice, el que creyere y fuere bautizado será salvo, mas el que no creyere será condenado. Que hermano querido, que es la palabra para deleitarte, la palabra que no los deja, que muchos pensamos a veces, porque participamos en la casa del Señor, estamos mucho tiempo recibiendo palabras, estamos ahí en la oración, alabamos, cantamos alabanza, sabemos los coditos, pero si no, morimos para el mundo y no hacemos para Dios. Tenemos que dejar todas las cosas, apartarnos, dejar aquello, dejar el mundo, las vanidades con el Señor y seguirlo a Él, ¿verdad? Aquel que creyere y fuere bautizado será salvo. Entonces, salvos son los que son bautizados. Los que no son bautizados no son salvos, mis hermanos. Acá está explicando bien la palabra de Dios. Por eso dice, y por todo el mundo predicar el evangelio. Nosotros, los siervos de Dios, que nos preparamos, a veces predicamos en un lado, a veces en otro, a veces en la iglesia, a veces en un hospital, a veces en un sanatorio, a veces en la radio, a veces, mis hermanos, en una casa, en un lugar, predicamos la palabra y el Señor Jesús nos da victoria. Pero vamos a los testimonios que cuentan mucho más que nosotros y volvemos con más anuncios de la obra del Señor.
1: Palmas bonitas para Cristo. Gloria a Dios, aleluya. Hermana, ¿cómo es tu nombre?
2: Ana Laura.
1: Hermana Ana Laura, estamos en esta grande y poderosa campaña. Hoy viernes estamos en la grande y poderosa campaña Fe para lo Imposible. Los días miércoles, culto a la prosperidad, los domingos, favor de la familia. En estas campañas que venimos realizando, ¿qué alcanzaste concurriendo acá a la Iglesia Dios es Amor?
2: Concurriendo a la Iglesia pudimos alcanzar el proyecto del año pasado.
1: ¿Alcanzaste el proyecto del año pasado? ¿Qué alcanzaste, mi hermana?
2: Con mi esposo habíamos hecho un proyecto que queríamos empezar una empresa propia, algo propio.
1: Sí.
2: Y hace 15 días más o menos logramos comprar las maquinarias para empezar una carpintería.
1: Palmas bonitas para Cristo, hombre Jesús, no te vaya. Oyente querido, el año pasado esta señora tomó la carpeta proyecto de vida del año 2023, hombre Jesús, amén. ¿Y qué aconteció? Ella colocó su proyecto que quería tener una empresa propia, hombre Jesús, amén, aleluya. Una carpintería montada para hacer muebles, trabajos importantísimos, hombre Jesús, amén. Y la

0: señora nos está contando, hombre, Jesús, que el Señor ya preparó la carpintería y los materiales, ¿así?
1: Sí, exactamente, así mismo.
0: O sea que ya tenés toda la, tu esposo tiene todas las herramientas.
1: Todas las herramientas logramos comprar.
0: ¿Lograron comprar todavía las herramientas que para montar una carpintería?
1: Para montar una carpintería.
0: ¿Una carpintería para hacer muebles y cosas así por delante?
1: Claro, exactamente. Todo lo que sea con respecto a muebles, cosas. Por lo pronto que empezamos con cosas chicas.
0: Pero sí.
1: Con cosas exclusivas, que no, cosas que no hay, que no se ven.
0: ¡Qué tremendo, hombre, Jesús! Hermanos, palmas bonitas para Cristo. Presente querido. Realmente la campaña Proyecto del año 2023, hombre Jesús, una campaña muy bendecida. Y bueno, justamente en el día de hoy estaremos entregando la carpeta Proyecto de año 2024, hombre Jesús. Amén. ¿Y cuáles son tus palabras para las personas que no han tomado la campaña, no han tomado la carpeta Proyecto del año 2024? ¿Cuáles son tus palabras para los oyentes tomar esta campaña de los proyectos?
1: Que tomen la iniciativa y que se lancen a los brazos de Dios, porque en realidad es todo por la fe.
0: Es todo por la fe.
1: Es todo por la
0: y
1: fe.
0: Y realmente la campaña Proyecto de año 2024 es por Dios.
1: Exactamente, es así, es por Dios, no es por la fe y por Dios.
0: Es por fe y por Dios.
1: Es por fe y la fe en Dios en realidad, ¿no? Es lanzarse.
0: Es lanzarse. Y Cristo, hombre Jesús, ¿estás contenta con la bendición?
1: Claro que sí, estamos muy contentos.
0: Que Dios te bendiga, retira tu nombre.
1: Ana Laura.
0: ¿De qué barrio?
1: Barrio William.
0: Dios te bendiga, Ana Laura. Oyente querido, la señora ha tomado Proyecto el año 2023. El Señor preparó para su esposo y para ella comprar todos los materiales y montar una carpintería completa para hacer muebles, para hacer de todo lo que consiste en una carpintería, algo tremendo. Solamente Dios le preparó, hombre Jesús. Amén. Esto es lo que recibe las personas participando en la iglesia pentecostal. Dios es amor.
2: Así es, mis hermanos queridos, ahí está el testimonio. Si cuenta esta hermana, mira qué lindo, mis hermanos queridos, ella había puesto en la carpeta el proyecto, me pidiendo la bendición y Dios se lo dio. No queda indiferente usted, hermano querido, no queda indiferente. Escuchando el programa La Voz de la Liberación, llegue a la casa del Señor, cualquier sea la liberación, sea La Paloma, Blanquillo, allá en San Jorge, allá en Trinidad, Chil Dorado, allí mis hermanos Sarandí, sí, Villa del Carmen, en todos lados, hay una iglesia con las puertas abiertas, Paso los Toros, allá en San Gregorio, cuántas iglesias con las puertas abiertas, a veces usted tiene una enfermedad, está padeciendo, está con miedo de quedar ahí, con esa enfermedad, no puede quedar, no poder hacer más nada de lo que hacía. Y mira el Señor Jesús, en un momento usted va, se acerca a la casa del Señor, en un momento dado, y el Señor le da aquella bendición, aquella sanidad, aquella victoria, se despoja de aquello que está padeciendo. Hay enfermedades, hermano, que llegan, enfermedades que nosotros no las esperamos, quizás, dice por la edad, porque tenemos mucha edad, no es la edad, mis hermanos, es que el enemigo, el maligno, trabaja a veces, y hay cosas que son para los médicos, y hay cosas que son para Dios, entonces nosotros estamos en la mano de los médicos, pero tenemos la mano de Dios también, mis hermanos, extendida para hacer aquella sanidad, bendición, aquello que para el Señor, es para el Señor, y el que para el médico, médico, mis hermanos queridos, Gigi, Griselda, Redeli, me está escuchando, Griselda, la próxima alabanza va para usted, Griselda, y bueno, estamos orando por usted, para que el Señor nos vaya poniendo los mejores médicos, mejor ciencia para operar, ahí si lo que tengan que operar, si es así, que en el día de mañana va a ser operada, vamos a estar orando, vamos a estar clavando. También pedimos a los hermanos que presenten una oración, quizás un ayuno, puedan ayunar, consagrar su vida para Dios, allí a favor de su sierva que está allí para operarse de aquella enfermedad, mis hermanos, que está ahí, hermanos, los médicos. Entonces, mis hermanos, mañana tenemos una hora de oración en la iglesia de mañana. Vaya a orar a la iglesia, vaya, pida por aquella bendición que te quiere, santifíquese, quizá aproveche, ir a la iglesia a orar también por los candidatos al bautismo que está orando el pastor José Ortarán, allí una hora de oración, antes del culto empezamos una horita de oración a favor del bautismo, mis hermanos, así que prepárese, busque, busque para presentar la oración, busque para hacer aquello que el Señor le va a recompensar. Y quizás usted dice, ah, pero yo voy a orar y no sé. Sí, bueno, usted ore y clame a Dios que el Señor es el que se encarga de hacer y dar libramiento. Y usar a los médicos de la manera especial. Y usar a aquel médico, aquella anestesista, aquello, todo lo que va a usar, todo lo que va a ser usado allí, los bisturís, todo aquello va a ser manejado por Dios. ¿Para qué? Para que todo salga bien en aquella cirugía que van a hacer a la sierva del Señor. Así que mandamos un saludito a Hortensia Cabral, que está allí escuchando también, a María Medeli, a todos los que están escuchando en esta tarde, Luis y Pinto. Allí también le mandamos a Teodora Velasco, que está escuchando, allí de Santana, bueno, bendiciones del Señor. Y Griselda está escuchando, le mandamos también. La próxima alabanza va para usted, que Dios bendiga, y los médicos van a hacer aquello que Dios lo manda a hacer, y el Señor que son dando la victoria. Así que hermanos queridos, hermanas queridas, allá Stephanie y su familia, allá en Monte Coral, allá en Capilla del Sauce, se está escuchando Marisa Barragán, María Rojas se está escuchando, María, un abracito para usted, un abracito allí para todos los hijos allí, Néstor, Rubén, Gustavo, que Dios los bendiga, sí, a Edward y a Jessica. Bendiciones del Señor también para ellos y aquel sobrino que está allí también de visita. Que Dios me los bendiga, Dios me los bendiga a todos. Todos aquellos que están en el campo, en la ciudad, en la villa, en los pueblos, están en un lugar muy lejano, están en un lugar muy apartado, quizás piensa, acá el Señor no me ve, acá los problemas míos, las cosas. No, el Señor ve todo, mis hermanos queridos, el Señor, el más pequeñito, más grande, ve, dice, si hay una luz debajo de una cámara, ve también, todo va a ver al Señor, mis hermanos, nada se le esconde, porque el Señor tiene la bendición para cada uno de todos nosotros, que es lo buscamos, que creemos, cree en el Señor Jesucristo, dice el Señor, y será salvo tú y tu casa. Entonces, con esta palabra, con esta bendición, con esta victoria, que nosotros tenemos todas las direcciones, tenemos todo como para tú servir a Dios, mis hermanos, Laura Quino, también saludamos a Nelda, Javier, allí a todos los saludamos, mis hermanos. Álvaro Amiché, te mando un abrazo, Alba. Alba, allí un abrazo en el nombre del Señor Jesús para ti, tu familia, Aarón, Carolito, toda la familia de Michelle. Bueno, mis hermanos queridos, que Dios me los bendiga, y también mandamos la bendición a Chucán, allí en una cárcel de hombres, de mujeres, mis hermanos queridos, que el Señor los bendiga también. Vamos a una bella alabanza más, vamos a un testimonio más, vamos a escuchar, porque el Señor tiene una bendición para cada uno de nosotros.

0: gracias a Dios salió. Acá estamos una hermana que va a contar un testimonio, una grande milagro que Dios operó en la vida de esta hermana. Hermana, ¿cómo es tu nombre?
1: Natalia Ferreira.
0: Hermana Natalia, ¿cuál fue la bendición que recibiste concurriendo acá a la iglesia Dios es Amor y a través de las oraciones de la iglesia pentecostal Diosa? ¿Cuál fue la bendición que recibió?
1: Bueno, yo la bendición que recibí fue que el año pasado, a fines de año, me detectaron dos tumores malignos de grado 3. Bueno, comencé el tratamiento, a mitad de año me operaron. Cuando me operaron, analizaron los tumores y para la gloria de Dios eran benignos.
0: Qué tremendo. Oyente querido, está escuchando con atención. La señora había contratado a través de estudios que esta señora tenía cáncer. Bueno, usted está escuchando con atención la situación que se encontraba esta señora. Y luego de recibir la oración de la iglesia, ¿qué aconteció, hermana?
1: Después de la oración de la iglesia, gloria a Dios, aleluya, el Señor cambió la situación. De maligno pasaron a benigno y para la gloria de Dios hoy estoy sana.
0: O sea que el Señor cambió la situación. O sea que recibiendo la oración de la iglesia, el Señor cambió la situación. Que me decía fuera del micrófono que prácticamente la medicina se sorprendió por el grande milagro, porque no podía creer lo que estaba aconteciendo, lo que ellos estaban viendo, el resultado que he tenido, primer resultado y segundo resultado. Y eso prácticamente lo sorprendió lo que estaba aconteciendo, era así.
1: Claro, lo sorprendió porque, claro, digo, para la medicina, si un tumor es maligno, termina maligno.
0: Seguro, sí.
1: Pero a través de las oraciones y de la fe en el Señor, en la iglesia pentecostal Dios es Amor, Dios transforma las cosas, Dios cambia las cosas. Sí. Y de maligno pasaron a benigno. Y para la gloria de Dios, hoy ya estoy sana.
0: ¿Y era cómo estás? ¿Estás sana? O sea que la hermana pasó por una cirugía.
1: Pasé por una cirugía, pasé por quimio, pasé por radio.
0: Sí.
1: Y para la gloria de Dios, ya hoy pasé.
0: O sea que... Hiciste nuevos estudios recibiendo la oración de la iglesia Dios es Amor, hiciste nuevos estudios. El cáncer es una enfermedad terminal que no tiene cura. ¿Cómo se siente una persona que sabe que esa enfermedad puede terminar con su vida? Usted es una persona casada que tiene su familia y no es nada, o sea que la persona pasa un proceso no solamente físico sino espiritual también.
1: Amén. Sí, no es fácil, pero cuando uno tiene fe en Dios y sabe que le sirve un Dios verdadero, el miedo no existe.
0: El miedo
1: está
0: no existe.
1: La fe.
0: Estaba cogiendo al Señor. Sabía que estaba el cáncer, sabía que esa enfermedad podía terminar con su vida, pero usted estaba confiando que Dios le va a dar victoria y el Señor Jesucristo le dio victoria, porque hoy por hoy me está diciendo que ya estás de alta y no hay más cáncer, porque Jesucristo por el milagro es así, no hay más cáncer.
1: Gloria a Dios, es así, no hay más cáncer.
0: Está de alta.
1: A trabajar.
0: A trabajar. O sea que está de alta y va a comenzar a trabajar.
1: Estoy de alta, ahora el 5 de enero ya arranco a trabajar si Dios quiere.
0: Una palabra, ¿cuál es tu consejo para las personas que están con cáncer, desahuciada la medicina, con otro tipo de enfermedad? ¿Cuál es tu palabra de invitación para que te acerque a la iglesia pentecostal Dios es Amor? Porque usted estaba desahuciada de cáncer y viniendo a la iglesia Dios es Amor, recibiendo las oraciones, el milagro aconteció que sorprendió la medicina. ¿Cuál es tu palabra para los oyentes que te escuchan de momento acercarse a la iglesia Dios es Amor?
1: Y yo para los oyentes los invito a que se acerquen a la iglesia pentecostal Dios es Amor. No importa la enfermedad, no importa lo que hayan dicho los médicos, para Dios nada es imposible.
0: Qué tremendo, para Dios nada es imposible, hombre Jesús, amén. Que Dios te bendiga, hombre Jesús, amén, por este maravilloso testimonio. Reitera tu nombre.
1: Natalia Ferreira, Dios los bendiga a todos.
0: Dios te bendiga, Natalia. Esto es lo que reciben las personas participando en la iglesia pentecostal, Dios es Amor.
2: Así es, mis hermanos queridos, ahí está la alabanza, está el testimonio, que chiquitito, hermanos, ahí mis hermanos queridos, habla la alabanza, la palabra, mientras que cantaba el testimonio de la hermana. Ella estaba enferma, tenía tumores malignos y fue a la iglesia, le oraron y cambió la situación. En vez de maligno, fueron benignos. Mis hermanos queridos, mira qué lindo cuando llegamos a la casa del Señor por una enfermedad, por un problema quizás grande y la enfermedad.

0: me da grandes problemas, hay dificultades, mis hermanos, que pasar, pero con Dios no hay imposible. Tenemos una palabra de Dios acá que nos ha dado el Señor. En esta tarde nos dice acá en el libro de Isaías 61, buenas nuevas de salvación para Sion. El Espíritu de Jehová, el Señor, está sobre mí, porque me ungió Jehová, dice, me ha enviado a predicar. Mira, mis hermanos, el Señor dice que el Espíritu de Jehová, el Señor, está sobre mí, está sobre ti, porque me ha enviado a predicar, mis hermanos. Las bendiciones, me han mandado a predicar el Evangelio Santo, predicar buenas nuevas a los abatidos, y se ha de dar a los quebrantados de corazón, aquellos que están con enfermedad, problemas, triste, abatido. Señor también, mis hermanos, lo visita. Si solo poner la fe, la confianza en Dios, de este testimonio que habla este Vázquez, nosotros, porque dice el Espíritu que va al Señor está sobre mí, porque me ungió Jehová, me ha enviado a predicar. Mira qué lindo, mis hermanos, el Señor nos ha enviado, nos ha preparado para predicar el Evangelio, que va el mensaje tanto, las buenas nuevas de salvación. Ahí, mis hermanos queridos, sabemos que el Señor es bueno, fuerte y poderoso, el que derrama su poder, su gracia divina, el que derrama aquella gracia divina que tiene él para salvar con todo su poder, su gloria. Por eso, mis hermanos queridos, sabemos que tenemos que confiar. Confiar en el Señor Jesucristo y seré salvo aquí en tu casa, dice. Predicar buenas nuevas a los abatidos, dice. Hay gente que está destruida, abatida, ya desanimada, desarmada, desahuciada, la medicina que sana, que no confían en nada, no creen en nada, pero el Señor dice, sabes esta palabra que tienes que creer, porque el Señor tiene la bendición. Y se vendará a los quebrantados de corazón, publicar libertad al cautivo y a los presos, apertura de la cárcel. Mira qué lindo lo que hace Dios. Por eso nosotros tenemos que confiar en Dios, tenemos que creer, tenemos que, mis hermanos, colocar la mirada para esto. Tú que estás ahí, que estás viviendo un momento difícil, estás en un caos de problemas, sin trabajo, desempleado, el matrimonio, las parejas, los niños, los jóvenes, los adolescentes, hay mucho problema ahora, mis hermanos, sabemos, dificultades para los adolescentes, difícil los adolescentes, todos los días ellos cambian de mi manera de querer las cosas, quieren una cosa, quieren otra, entonces vas a creer que Dios está entre medio, que a través de esta palabra también Dios te da victoria. Dios te ayuda, Dios te ayuda. Solamente confía y cree en ese Cristo y serás algo que estás siempre mismo. El Señor es el que salva, el Señor es el que hace la paz, el que transforma la vida, el Señor es el que convierte. Corazones que están duros, terriblemente llenos, mis hermanos, de maldad, de ira, de enojo. Mira lo que está aconteciendo en el mundo. Ahí, mis hermanos, cuántas cosas oímos en los informativos todos los días, cada rato. Quizás las televisiones muestran cosas tremendas, mis hermanos. Pero nosotros que tenemos a Dios, nosotros con Cristo somos más que vencedores. Quizás tú lees la palabra de Dios y no la entiende, y no sabe lo que dice, pero sigue la leyendo, sigue escudriñando la Biblia, sigue aprendiendo de ella, mis hermanos, que en un día y el otro, y quizás de noche, quizás de mañana, quizás orás un poquito, le pedís que te dé entendimiento y Dios te da. Y tú te sacias de la palabra de Dios. Porque dice, no solo de pan vivirá el hombre, donde dice allí el libro San Mateo 4, cuando Jesús estaba allí en el monte, iba el diablo, el enemigo, el tentador a tentadores. Y él decía, no solo de pan vivirá el hombre, sino de toda palabra que sale de la boca de Dios. Él se proponía que no era aquello solamente, mis hermanos, sino palabras de Dios. Palabras de vida eterna, dijo el Señor. Por eso, mis hermanos queridos, hermanos queridos, tú que estás ahí en esta tarde, quizás con muchos problemas, muchas dificultades, has perdido el trabajo quizás, estás esperando que una puerta de trabajo se te abra, pero tú estás ahí desanimado, se abrió la puerta de trabajo y quedaste ahí esperando, más allá, más adelante, voy a esperar otro poquito, hace frío. No, mis hermanos queridos, cuando el Señor abre la puerta de trabajo, tienes que aprovechar aquella puerta, porque se abrió la puerta, estabas pidiendo y se abrió la puerta y tú paraste ahí, quedaste esperando que se abriera. Quizás hiciste ya el contrato, ya hiciste el compromiso que vas a hacer aquel trabajo y te desanimaste por el frío, por el problema que dejaste que tomara el enemigo control de tu vida, no pusiste en las manos de Dios, no confiaste que era Dios que te abría la puerta, mis hermanos queridos, y ahora estás esperando. Y bueno, y ese trabajo se abrió la puerta y se cerró y otra persona aprovechó aquel trabajo, quizás no era un trabajo estable, era una changuita, era un trabajito para un ayudito, y bueno, tú no te apercibiste, no estuviste mirando lo que era, no te apercibiste que era el Señor el que te estaba preparando para que tú pudiera salir adelante. Quizás era poco el sustento que tenés, y el Señor quiere ayudarte, ahí mis hermanos perdiste, y bueno, por eso, y tenés que acudir a Dios, porque parece, decimos, no, yo puedo solo. No, mis hermanos, quizás dice, estoy escuchando mensaje, estoy escuchando, pero no, mis hermanos, tenemos que ir a la casa del Señor, despojarnos. El Señor tiene una oportunidad para ti, para mí. Tiene una oportunidad para mí, otra para ti. Así que hermano querido, hermana querida, prepárese. Hay victoria de parte de Dios. Tiene una grandeza para ti, para todo aquel que cree, todo posible ser Señor. Crea en el Señor Jesucristo y será salvo tú y tu casa, dice. Entonces, mis hermanos queridos, si tú crees en el Señor Jesucristo, el Señor abre la puerta de ese trabajo, te va a ayudar, va a ayudar a la familia, esa familia que está quizá empobrecida porque hace mucho tiempo que no trabaja, hace mucho tiempo no tienes una ayuda. Entonces, mis hermanos queridos, tú abres, el Señor te abre la puerta, tú trabajas, y ahí el Señor te va a bendecir, te va a dar aquello que estás esperando de la mano del Señor. Aquello por Dios no te había llegado. Y así, mis hermanos queridos, porque el Señor es victorioso, el Señor es poderoso, el Señor es grande en misericordia y poder. Porque el Señor Jesucristo es el que hace todas las cosas. Puertas se cierran, otra se abre, mis hermanos, y él está siempre con su llave, allá va a vivir esa roja, la que abre y cierra. Prepárate, hermano querido, a participar y hacer antes de todo de Dios, y Dios te va a entregar una victoria grande y maravillosa. Así que crea, Dios te ama, Dios te quiere bendecir. En esta tarde la palabra habla, y vamos a dar un testimonio más, una alabanza, un testimonio más, no sé, que tiene ahí la señora, los controles, vamos a escuchar, y deleítate, Dios tiene un regalo precioso para ti, la salvación del alma, que es lo que quiere el Señor, salva y del alma. Así dice, y por todo el mundo predica el Evangelio a toda criatura, el que se puede bautizado será salvo. Ahí tenés la palabra de Dios que leímos primero, mis hermanos, San Marcos 16:15. Así que prepárate, vamos a escuchar testimonio. Alabanza, que hablan mucho más, y ya el Señor tiene la victoria para ti.
1: Gloria a Dios. ¿Cuántos dicen gloria a Dios? Palmas bonitas para Cristo, aleluya. Gracias a Dios, aleluya. Amados oyentes, aquí estamos con el hermano hombre Jesús, que ha recibido la bendición a través de la iglesia pentecostal Dios es Amor, a través de las oraciones. Hermana, ¿cómo es tu nombre?
2: Marisa.
1: Hermana Marisa, ¿cuál fue la bendición que recibiste concurriendo acá a la iglesia Dios es Amor?
2: Yo, mire, voy a dar este testimonio. Mi hija, como sí. todos saben, el 16 de julio tuvo el accidente. El accidente fue este que no daban esperanza. Ella entró en estado crítico. Fue levantado por los bomberos porque a ella la agarró un auto de atrás de la moto. Ella cayó en la cuneta y el estado

0: de ella fue crítico. Ajá. Durante más o menos 7 días. Sí. Los doctores nos decían que no, que ella era un caso grave, que no iba a haber vida. Y yo tuve un miércoles, el día martes, al mediodía, la doctora nos dijo, bueno, dice, es un paciente grave, ella va a quedar vegetal. Nos dijo que le iban a dar convulsiones, que iba a quedar vegetal, totalmente vegetal. Yo venía a la iglesia y le pedía guía a Dios. Y un día soñé que ella me decía, mamá, sí. Ella estaba sentada con una persona de blanco al lado.
1: Sí.
0: Bueno, vine, la hermana Catalina me reveló que esa era la respuesta de Dios.
1: Ajá.
0: Ese martes me fui re mal de sanatorio. Porque yo estaba en el CTI. Y el día miércoles de mañana temprano, porque yo pedía en la noche una respuesta de Dios.
1: Ajá.
0: El día miércoles mi hija empezó a abrir los ojos.
1: Qué tremendo.
0: Entonces la doctora al mediodía nos dio vuelta todo el diagnóstico que ella tenía. Y de ahí ella empezó a mejorar. Y la doctora estaba ahí, que Ajá. no se convencía, porque nosotros le hablamos y ella no respondía. Yo le decía, apretarle la mano, mamá, y ella me apretaba la mano.
1: Sí.
0: Un día, el padre estaba de mañana y yo de tarde. Ella una mañana despertó cantando.
1: Qué tremendo.
0: Entonces me tuvo que llamar a los médicos para que ellos vieran lo que mi hija estaba haciendo.
2: Aleluya.
0: Y de ahí empezó a mejorar y a mejorar. Teníamos diagnóstico de que no, en 6 meses o un año después que ella le dieran el alta y todo, y hoy está ella primero en silla de ruedas, después en caminador, y hoy, para la gloria de Dios, está caminando sola.
1: Palmas bonitas para que no te vaya. Gloria a Dios, aleluya. Amados y queridos oyentes, es algo tremendo lo que Dios hizo a través de la vida de la hija de este hermano, hombre, Jesús. Amén. Algo tremendo. Conocemos este caso, la fuimos a visitar, así oramos por ella cuando estaba en el estado vegetal. Los médicos decían que no había esperanza de vida ya para la madre. Visitamos así, como otros pastores también la visitaron, así en el hospital, hombre, Jesús. Amén. Sí se salvaba porque no había esperanza de vida. ¿Es así, hermana?
0: Sí, no había esperanza. En ningún momento hubo esperanza de vida.
1: No había esperanza de vida. En esa situación que no había esperanza de vida. Y por estas casualidades, si se salvaba, iba a quedar vegetal, no iba a poder hablar, no iba a poder caminar. Pero hoy, para honra del Señor Jesucristo, está caminando, está hablando, hombre, Jesús. Palmas bonitas para Cristo. Algo tremendo. Oyente querido, el Señor Jesucristo sigue sorprendiendo con los grandes milagros. El Señor Jesucristo sorprendió la medicina, porque usted está escuchando con la hermana Marisa contando que cambió totalmente la situación cuando los médicos no podían creer cómo había evolucionado, pero nosotros sabíamos que era Jesucristo que estaba obrando, hombre, Jesús. A ver, ¿es así, mi hermana?
0: Sí, es así. Y el médico que la levantó, que fue Udén, porque ya la levantaron los bomberos porque no podían levantarla de la cuneta.
1: Sí.
0: Entonces él que la va a visitar ahora. Sí. Entonces el médico el primer día que fue a visitarla nos dijo, él la miraba y decía, no puedo creer que esto sea un milagro. Dice, yo les voy a contar porque cuando yo la levanté dije, esto es un caso perdido. E incluso en la ambulancia cuando la iban trasladando, ella tuvo vómitos, quiso hacer un paro. Pero yo sabía que cuando yo la vi, yo sabía que Dios no se la iba a llevar, que era como una prueba, algo así, porque yo en ningún momento sentí eso de que además gente,
1: ¿se iba a partir?
0: Sí, gente que me veía, dijo, pero eso es un milagro. Hay gente que me pregunta o que le decía a otras personas, no, dice, pero esa muchacha falleció. Y decíamos, no, está viva.
1: ¡Qué tremendo! Palmas bonitas para Cristo. Ya te rompo aquí. No te vayas, Marisa, no te vayas, amén. Hermanos, cuando tuvo el accidente acá en la ruta, amén, que un camión la agarró en la moto, el médico que vino a la ambulancia cuando la dijo, este caso está perdido, esta muchacha se muere, no hay más nada para hacer, amén. Hoy por hoy, el mismo médico que la levantó de la ruta cuando cayó en el accidente, ahora la visita, dice, esto es un milagro. El propio médico está reconociendo que es un milagro de Dios, hombre, Jesús, amén. Palmas bonitas para Cristo. Hermana, ¿estás contenta?
0: La verdad que estoy contenta. contenta con el Señor Jesús y gracias a todos los hermanos que han orado por ella y siguen orando.
1: Escúchame una cosa, ¿cuáles tus palabras para los oyentes que te escuchan acercarse a la iglesia? Dios es amor. Personas que no están accidentadas, pero están con cáncer, con otros problemas, ¿cuál es tu palabra de invitación para que venga, se acerque a la iglesia? Dios es amor.
0: Yo les digo que vengan, y por más que el caso sea imposible, yo le digo que Dios tiene la última palabra y que venga, porque Dios es el que hace la obra.
1: Esa es la última palabra, en nombre de Jesús, amén. Gracias, ¿estás contenta con la bendición?
0: La verdad que estoy muy contenta con esta gran bendición que hizo Jesús.
1: Retira el nombre de tu hija, el nombre de tu hijo y tu nombre.
0: Mi nombre es Marisa y mi hija se llama Georgina Viviana Ivanov.
1: Que Dios te bendiga por tu maravilloso testimonio. Esto es lo que recibe la persona, participando en la iglesia, frente a los

0: Así es, mi hermano querido, el testimonio, la alabanza. Vamos a orar, que el Señor bendiga a través de este testimonio, la alabanza. Maravilloso el testimonio de esta hermana, de la hija, de los hermanos que la habían levantado muerta de ahí de ese lugar. Y el Señor es un milagro en ella. Vamos a orar, vamos a clamar a Dios, que ya estamos en la hora de orar. Padre querido, Padre Santo, Padre amado, divino Dios de gloria, mi poder, maravilloso Padre. Venga a la obra, Padre, perdona mi pecado, me remedio, no me falta, me falla. Soy pecadora, soy humana, Señor. Y en esta programación, Señor, estos 60 minutos de programa, de testimonio, de alabanza, Padre. Hoy, querido Padre, queremos presentar a todos los enfermos problemáticos que están ahí con la mano arriba del receptor, en la radio, ahí quizá la fotografía, la prenda ropa, una llave, no sé, Padre, lo que están colocando la mano en el dolor, en el problema, la dificultad. Sí, Señor, sabemos qué grandes milagros ha hecho Dios, queremos que visite, Padre, con todo lo que usted pueda, Señor, conforme a su voluntad, nuestra hermana Griselda, sí, también, Dios está escuchando así en aquel hospital donde está internada, Padre. Mira, hermano, que va a estar siendo intervenida, Padre, con médico. Que va a querer porque el Padre la guía, la conduzca, guíe, su médico. Mira las manos, Padre, poderosa. Que va a querer de todo lo que vaya a necesitar, ellos sea, Padre. Mi hermano suya puesta, Padre, sobre todo eso, Padre. Que va a querer para poner la mejor ciencia a los médicos, Padre. Querido Padre, querido Dios, de todo lo que están ahí. Mira los problemas de personas que están pidiendo oración, que hay personas que están enfermas, hay personas que están pidiendo oración, hay esa persona que está pidiendo, nuestra hermana Emilia, el grupo ahí. Señor Jesús querido, Padre Santo, va moviendo las manos, va moviendo las manos, bendice, visita el mundo también, Rodrigo Jimmy Carmen, Padre, visita a ella, visita a toda la familia, Padre querido, de la fe que están escuchando, están acompañando, mi Padre querido Santo, yo le pido en esta tarde que usted entre en cada casa, en cada hogar, en cada familia, Padre, entra en mi hogar, entra en la casa de mis familiares también, cada uno, Padre, que necesita la bendición, Dios mío, visita a aquellos que están allá, en aquel lugar, en aquel país, Señor, que vive y están con un problema a resolver, Dios mío, se quede lejos y esté cerca, Padre, Dios es de lejos, dijo el Señor, para sanar, para bendecir y dar victoria. Liberta, Padre, a todos los que están cautivos, como dice la palabra, Padre. Ay, un milagro acontecer, Dios mío. En el nombre que tú le pedimos en esta tarde, por estos 30 minutos, ya permitido, Padre. Que va acá, media horita y media hora, Padre, para cerrar esta programación, que ya usted estaba ahí haciendo algo, entra mi Cristo, con algo está cayendo aquí, es más fuerte. Padre querido, mueve las manos, por durando, por todos los anexos, venga a la obra en nombre de Jesús. Amén, Jesús querido, amén, gracias a Dios.
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0: Señores oyentes, tengan todos ustedes muy buenas tardes. Vamos ya al informe del estado del tiempo, cómo se presenta la jornada de este jueves 24 de septiembre. Decimos que estamos con una presión atmosférica de 1012 hectopascales, 59% el índice de humedad, la temperatura 20 grados, sensación térmica 19, cielo con nubosidad variable y se espera una mínima para la próxima madrugada de 12 grados.
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2: 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La camiseta de Se Defiende con Valores, charla para compartir con el deporte. 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El domingo 11 de octubre en la Villa Hípica, puedes inscribirte en el equipo en lagarra.com.uy. Mayores de 13 años, acompañados por un adulto en el grupo. 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

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Se da cumplimiento al decreto del Poder Ejecutivo con fecha 14 de noviembre de 2011. Quien les habla, Nora San Martín, integra Sarandí Limitada, quien administra la frecuencia de 1550 del dial. 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

Wow. Propiedad de un estanciero, imponente el cabortero el Vasco, lo habían nombrado. De bellaco había ganado fama en la tierra oriental, y allá en la otra orilla igual de la gran tierra argentina, en Basto, Gurupa o Crina nombraban el animal. En las tierras brasileras también mucho se nombraba, el Vasco se ponderaba como bellaco de veras. Paisanadas muy camperas tejían sus comentarios. Tenía bajau.

Y al volver de aquel envión en imponente sentada, dejaba la rastrillada firmado en los garrones y quedaban los campeones vencidos en la topada. De los grandes orientales que pelearon sin cuartel, nombro a Facundo Landriel, que se había jugado los reales. Y en topadas colosales también consiguieron brillo al atorarlo en los grillos jugándose en la condena, igual que Walter Serena, Carlos Guillermo Castillo. Dos veces bajó a Ramón Fernández el consagrado, siempre que volvía del Prado con título de campeón. En el ruedo del Colón, de donde salía ganando, recuerdo un domingo cuando me encontraba por allí, a William Rodríguez vi caer vencido peleando. Fueron muchos los vencidos, 54 en total, me quedan en el morral muchos nombres conocidos. 54 caídos paisanos, muy de a caballo, argentinos y uruguayos, y aquí nombrar es preciso, del paso de los mellizos, los dos hermanos Carballo. Hubo muchos argentinos que yo sus nombres no sé, por eso mencionaré a Pucheta, el correntino, y otro paisano que vino de La Pampa, Balmaceda. Yo sé que mucho me queda, porque hubo más argentinos que venían con el destino de solo formar la rueda. Mas como siempre hay un pero, en casi toda porfía, ya el turno le tocaría de perder al cabortero, que Cuevas como campero lo tendría que montar. Mucho se supo opinar, pero nunca se le dio. Las veces que lo pidió no se lo quisieron dar. Y el mismo suelo uruguayo que tal bellaco había dado, supo darle al reservado un hombre bien de a caballo. Y cuando el sol con sus rayos al Vasco lo acariciaba, en las tardes que bajaba y victorioso salía, una sombra parecía que al lomo se le pegaba. Y era la sombra de aquel que por motivos extraños había pasado muchos años sin topar al potro cruel. Mozo jinete sin yel, como un viejo me decía, de esos que toda porfía ponen corazón y garra, y después en la guitarra se hacen leyenda y poesía. Su leyenda de campeón se menciona todavía, y en aquel tiempo tenía juventud en el corazón, una fibra y un tesón que lo hicieron colosal, y ostentaba un historial de brillantes caracteres. Su nombre, Domingo Pérez Gloria, del suelo oriental. Domingo, el que había podido algunos años atrás vencer en lucha tenaz al Mevuelco y al Bandido, y otros tantos conocidos bellacos de la Argentina, ostentando una genuina carrera profesional, campeón internacional muchas veces por las crinas. Con estos antecedentes decía la paisanada que iba a ser esa topada una lucha de valientes. Dos caudalosas corrientes de coraje chocarían, opiniones se tejían con opiniones diversas, sería el choque de dos fuerzas que la opinión dividían. Y un domingo de febrero en el ruedo del Colón, ante una inmensa reunión que congregó al pago entero, en un festival campero con rueda de jineteadas, en una linda jornada donde pusieron su afán la tropilla de Julián y del Paleta Quemada. Después de las jineteadas en basto y cuero tendido, bajo un cielo ennegrecido por la tormenta formada, como lucha programada con mucha anticipación, el Vasco Bagual campeón se enfrentaba con Domingo. Voy al gaucho, voy al pingo, se escuchaba en la reunión. La emoción que allí reinaba como peso se sentía, y a las gargantas subía con la hora que llegaba. Un estanciero jugaba al potro plata montones y andaba entre los mirones abanicando el dinero. Vino y habló el tropillero y él guardó los patacones. Del ruedo sobre una orilla se sentaron los paisanos, formando un jardín humano sobre la verde gramilla. Cada sombrero, golilla como una flor parecía, y tantos ponchos había de tan distintos colores que le ponían resplandores a la tarde que moría. Carlos Guillermo Castillo las espuelas le prestó.

Pancho se las calzó entre el garrón y el tobillo. Corrada con cojinillo, una gurupa apretada, unas riendas bien sobadas, fuerte y sencillo el bocao, y en el cinto atravesado el rebenque de papada. Cuando el potro apareció, al ver su estampa imponente, muda se quedó la gente, todo en silencio quedó. Julián el bocao ató con arguindey y calzaron la gurupa que apretaron, y cuando el gaucho montó, aquel silencio estalló en mil gritos que brotaron. Cuando Domingo montó, uno que a mi lado estaba, de tanto que le gritaba casi ronco se quedó. Arriba que no ni no, fuerza y coraje requena, otro de larga melena se la echó atrás pa' mirar, y el gaucho empezó a enriendar en la forma más serena. Puso el rebenque en cruzado y ya la suelta pidió. Julián la bolsa quitó y se largó pa' un costado. Como siempre el reservado se alzó en su tremendo bote, y cuando sintió el azote del rebenque y los pigüelos, hizo en el aire un revuelo desde el malo hasta el cogote. Se recogió en la sentada y lo llevó pa' un costado, pero el gaucho entusiasmado no le aflojaba por nada. Con la gurupa empiernada, con la cintura volvió, y como lo reenganchó sin dejar de castigar, en tremendo corcoviar contra el suelo se planchó. Quedó en el suelo tendido y una pierna le apretó, y el gaucho sentado quedó revoleando decidido. Pegó un tremendo ronquido y se levantó bramando, y cuando salió buscando cómo llegar hasta el cielo, volvió a quedar en el suelo con el gaucho revoleando. De nuevo se levantó por el rebenque apurado, y en un bote de costado a corcoviar se largó. Como un trueno retumbó aquel tremendo ronquido, y como un cerro caído que se derrumba al abismo, era el lobuno lo mismo verlo en el suelo tendido. Tres veces se le volcó, y a la tercera volcada, sobre la pierna apretada como dormido quedó. Corriendo Julián llegó y lo paró de un tirón. Salió en un bote cortón y ya del ruedo en el centro, mordiéndose los encuentros quedó vencido en la acción. Con gesto de caballero fue corriendo y lo abrazó, y del potro lo bajó en brazos el tropillero. Después corrió el pago entero, mil personas la rodearon, en andas lo levantaron a los hombros de morrudo, y en victorioso saludo por el ruedo lo pasearon. Después la noche llegó, poniendo un manto de gloria a la soberbia victoria que el paisano consiguió. La gente se retiró de aquel ruedo del Colón, llevándose la visión de aquel paisano tan fuerte, que riéndose de la muerte se jugó como un campeón. Si Blanes hubiera estado entre las nubes mirando a Domingo jineteando, qué cuadro le habría pintado. Como un centauro sentado sobre el lobuno infernal, como la estampa inmortal de la heroica raza mía, que muestra su valentía sobre el lomo de un bagual.

chico ser cantor y guitarrero, pero algo me faltaba para hacer realidad mi sueño. Hasta que un día mi tata, y ya de vuelta del pueblo, me la trajo bien envuelta con el encordado nuevo a esa hermosa guitarra que hasta hoy en día conservo. Sentado muy solo con ella, apretada contra el pecho, a sus cuerdas destempladas supe sacarle un rasgueo. Hasta que un día a la estancia, para ganarse unos pesos, llegaba un esquilador, buen cantor y guitarrero, tocaba como ninguno, zamba de Vargas, me acuerdo. Un tal Juan Ángel Cavilla era el hombre guitarrero, y él me enseñó a templarla, y después de un tiempo de eso, una noche, una milonga se entreveró entre mis dedos. Fue tan grande mi alegría, me sentí cantor sureño.

0: Muy buenas y hermosas nochecitas. Claro que sí. No podemos estar que está nublado, que hace frío. No. Está lindo. Dios nos dio un día más y nos está dando. ¿Cómo andan mis aparceros, aparceras, niños, niñas, abuelas, abuelos, dirección de la radio, firmas comerciales y los oyentes de fierros de siempre? Aquí estamos con Federico, la señora directora Nora, Analía, con este niño que anda haciendo travesura, volando chapa de la emisora de varios lados, como varios lados pasados, ¿no? Es el niño. ¿Qué va a pasar cuando venga el padre y la madre? ¡Qué desastre! Agárrense de las manos, dijo el Puma. Muy bien, estamos esperando que estén todos bien. 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Por ese lado andamos con nuestras queridas firmas, ¿no? Muy bien. Federico, muy buenas noches a usted y a toda la audiencia, ¿no? Vamos con el primer tema de la noche, cuando usted lo vea conveniente.
1: Dos artistas inmensos, grandes, que vengan acá a la decana Radio Sarandí allí y que vengan a Gurí Pescador, es el regalo más fuerte, más grande que pueda tener esta Navidad. Y en un disquito que ellos después me van a mandar, y en una firma ahí con ellos, con algo que diga sobre mí, me parece que en el arbolito, me parece no, que van a estar en el arbolito, porque este es el regalo inmenso, grande, que los padres me regalan, dos señores. Voy a decirles que voy a presentar a dos grosos, no sé lo que quería decir groso, pero queda lindo, a dos grosos de la música, de la cumbia, de la música moderna, ¿verdad? Voy a presentar al director del grupo Orquesta Pantera, Gustavo Placeres. Y seguidamente, otro grosso, como dice Tinelli, artista internacional son los dos, Damián. No lo puedo creer. A estos dos no lo puedo creer que estén acá también. Otro grosso artista internacional, Damián Lescano, para presentar estos inmensos artistas de América y del mundo. Me va a faltar el vocabulario correcto que ellos merecen, pero para paliar en algo lo dicho, abriré mi corazón para recibirlo con todo mi afecto, gaucho. Hermanos queridos, qué alegría. La palabra de uno de ustedes para arrancar.
2: Buenas para todos. Bueno, muchísimas gracias por los halagos. Un inmenso placer volver a Sarandí allí. Lugar de que, bueno, nos sorprendió que está muy, muy cambiado. Ya sacaron la entrada, justamente veníamos hablando con un amigo, que hace muchos años que no veía. Y y ver el pueblo cambiado, digo, cosas que están sumando, y eso la verdad que me pone muy contento. Bueno, en este caso poder visitarte para dialogar, para conversar, para contarte en qué andamos, por qué estamos por Sarandí allí. Obviamente que el lugar donde tenemos grandes amigos y nos gusta visitar a menudo. Pero bueno, el 3 de diciembre se va a llevar a cabo un espectáculo, un mega espectáculo, prácticamente para ir cerrando el año muy, muy duro, ya post pandemia. Y bueno, y en el Club Sarandí de G se va a organizar un mega espectáculo donde va a tocar Panteras, que tengo acá lo mismo al director responsable, Gustavo Placeres, y bueno, y obviamente que voy a tocar con mi banda, Damián Lescano. Así que bueno, para saludarte, para conversar, para cantar algo y para invitar a la gente para el día 3 de diciembre, que vamos a estar ahí sonando 100% en vivo, una mega noche donde no se lo pueden perder.
0: Vamos a seguir hablando. Ahora, amigazo, compañero, siempre bailando con esa orquesta.
3: Dios nos libre. Y cuando este señor canta el payaso, me erizo, porque fui payaso de circo muchas veces. Presentate, no, querido.
2: Bueno, buenas noches, Alberto. Buenas noches a toda la audiencia. Es verdaderamente un placer para nosotros poder venir a compartir un rato de charlas contigo, con toda la audiencia. Y bueno, como bien dice Damián, estamos promocionando lo que va a ser el evento de este próximo sábado 3 de diciembre, donde nos vamos a estar presentando en forma exclusiva de toda la noche Panteras con Damián Lescano. Así que bueno, Albertito, queremos mandarle un saludo enorme a toda la audiencia, bendiciones para todos, que tengan un muy buen cierre de año, con mucha salud y con mucho amor, ¿verdad?
3: Muchísimas gracias. Ahí está la señora Nora, directora. A mí me dicen el loco Jesús nomás. Ah, el loco Jesús. Pero voy a hacer una pregunta, queridos hermanos. Ese señor que está allí, ¿ustedes lo conocen? ¿Vinieron con ustedes? ¿No lo presentan?
2: ¿Sabes que sin querer tropecé, viste, con una piedra? Vení, sí. Sacame a toda la gente. Un gran amigo, lo conocemos hace muchos años. ¿Cuánto hace que no te veía más o menos?
4: ¿Tiene 20 años o no?
2: Y más o menos.
4: 10, 15. Mirá qué partida. Fácil. Buenas tardes a toda la audiencia.
2: La época que
4: Jesús, gran amigo.
3: Gracias, querido hermano.
2: La época que...
3: Señor de Caracol.
2: Verdad. Gracias, señor de Caracol. Yo me acuerdo de las épocas que yo cantaba en la auténtica, la que te arranca la cabeza, que usamos a Caracol. Bueno, por eso tuve la suerte, algo lindo, de que a uno le deja la música, no solo la profesión, ¿no? Y el hobby de uno, y hacer lo que uno realmente ama, sino, bueno, las amistades, los amigos que uno va recorriendo. Y bueno, y digo, lindo cuando uno vuelve a un lugar y hay gente que lo recibe, y sobre todo cuando se trata de colegas, creo que...
3: cariño al mundo. Bueno, así un fragmento chiquitito de acá, chiquitito, así nomás. Los comienzos, ¿cómo arrancó esto desde abajo hasta llegar a donde están ahora? Están en la cima, están en la cumbre.
2: Ojalá.
3: Están rozando la luna con las manos, ¿eh?
2: Bueno, nosotros en el caso de Pantera...
3: Soy muy atrevido a preguntarle.
2: No, por favor, Albertito. Nosotros en el caso de Pantera somos una orquesta relativamente joven, tenemos 7 años, pero bueno, yo estoy peinando alguna cana, ¿verdad? Y bueno, hace 32 años que ando en la música, Alberto. Comencé muy chico, con toda la movida del folclore, con toda la música latinoamericana. Y bueno, a partir de los 15 años empecé a formar parte en grupos tropicales de allá de Canelones. Yo soy de Atlántida, de Canelones. Y hemos transcurrido todos estos años trabajando en los bailes, en los espectáculos donde podemos llevar nuestra música. Y Panteras, básicamente el género musical que hace es una fusión entre folclore y la charanga, la música que yo le digo siempre que es la música para las patas, que es para bailar. Ahí va, y bueno.
1: Dos artistas.
2: Va a ser el evento de este próximo sábado 3 de diciembre, donde nos vamos a estar presentando en forma exclusiva de toda la noche Panteras con Damián Lescano. Así que bueno, Albertito, queremos mandarle un saludo enorme a toda la audiencia, bendiciones para todos, que tengan un muy buen cierre de año, con mucha salud y con mucho amor, ¿verdad?
3: Muchísimas gracias. Ahí está la señora Nora, directora. A mí me dicen el loco Jesús nomás. Ah, el loco Jesús. Pero voy a hacer una pregunta, queridos hermanos. Ese señor que está allí, ¿ustedes lo conocen? ¿Vinieron con ustedes? ¿No lo presentan?
2: ¿Sabes que sin querer tropecé, viste, con una piedra? Vení, sacame a toda la gente. Un gran amigo, lo conocemos hace muchos años. ¿Cuánto hace que no te veía más o menos?
4: Tiene 20 años o no.
2: Y más o menos.
4: 10, 15. Mirá qué partida. Fácil. Buenas tardes a toda la audiencia.
2: La época que
4: yo... Jesús, gran amigo.
3: Gracias, querido hermano.
2: La
3: gran
2: época que...
3: Señor de... Inmensamente grande con ustedes al lado. Pero la verdad que no los he escuchado ustedes. Porque me parecía que no los he escuchado. Ustedes me podrían hacer algún temita. Porque, ¿sabe por qué? ¿Sabe por qué?
2: Sí, mi.
3: Porque yo soy el mejor bailarín de Sarandía.
2: ¿Sí? Llévala.
3: Y me gustaría escuchar, si me gusta, igual salgo a bailar, ¿eh?

0: con el fotógrafo, eso va a quedar grabado para la
1: gente.
0: El video ahí.
1: Pero acá, el locatario y el famoso C.
0: Es él, no, qué esperanza, es igual que ustedes. Anduvo por el mundo.
1: Anduvo por todos lados. Anduvo por todos lados. Por la época de
0: impresionante.
1: Caracol,
0: cuando era, con otro gran amigo que jugaste en el cuadro Estrella Roja, el Chacho Ramos.
1: El Chacho Ramos, bueno, si cruzarlo.
0: Estrella Roja jugó así.
1: El Gaucho.
0: Yo voy a armar nuevamente el Estrella y ustedes van a jugar los dos.
1: ¿Cómo que no?
0: Ese era un sueño imponente. Y aquel también, que buen jugador.
2: Yo no sé, pero Damián le sale el fútbol.
0: Pero aquí hay alguien, amigo mío del barrio, que siempre le digo, ¿por qué no me lo traía Damián? A todos le digo, ¿por qué? Bueno, y ahí hicimos contacto y todo, y lo escucho siempre, bailando contigo, escuchándote el payaso ese que me encanta.
1: El payaso.
0: Porque el payaso lo llevo acá. Bueno, y entonces, ese hombre, gordito de televisión, ¿quién es?
1: Danielito Gómez, conocido en su mundo de Lampa por Gomito.
0: ¡De Lampa! ¿Cómo es eso?
1: Sí, bueno, Daniel, hace muchos años que lo conocemos, de cruzarlos en distintos festivales y eso, siempre animador, locutor, conductor, bueno, no solo eso, sino como, bueno, un gran comunicador. No solo de la cumbia, sino de todo el género, y no solo de la tropical, sino que creo de la República Oriental, porque eso, también abarca el folclore y muchas ramas más. Hemos hecho una linda amistad, siempre nos abre su puerta, siempre nos difunde la música. Bueno, creo que es una gran persona, que nosotros aprendimos a conocer ya hace un tiempo, y se ha entablado una linda amistad, y bueno, y visitamos muy a menudo Sarandí del G, lugar donde, como dije anteriormente, tenemos muchos amigos y nos gusta concurrir.
0: Y algo que me enteré, y no me estoy invitando porque no puedo, hoy estoy comprometido. Sé que Daniel ahí lo tiene.
1: Es verdad, sí, en este momento está fue. Tenía que estar acá, pero dijo, bueno, vayan, que yo está haciendo un corderito ahí, bueno, vamos a comer un rato, a guitarrar un poco.
0: Qué lindo,
1: a jugar un poquito el truco, cosas que es lindo. Yo creo que no solo el escenario, los boliches, lugares que habituamos a menudo, sino bueno, que es lindo también cuando se sale de la rutina, cuando se forma una amistad en familia, ¿no?
0: Yo, discúlpenme, estoy tomando un atrevimiento terrible, un artista como usted, de quererlos tener más minutos, capaz de estar apurados.
3: No hay ningún apuro, Albertito.
0: Que sigan hablando, que hay una canción más.
1: Sí, no hay ningún
0: sería
1: problema.
0: Hermoso.
1: No hay ningún problema. ¿Qué querés cantar? Diga,
0: lo que usted quiere.
3: ¿Payaso? ¿Quiere escuchar payaso?
1: No me acuerdo de que esto no está, pero...
0: Payaso. Porque eso lo llevo en el...

0: Estoy viviendo un momento hermoso. Se lo digo por mi padre querido del cielo y respeto que no cree. Estoy viviendo un momento divino, divino. Nunca pensé que el cierre del año fuera con ustedes y con todos los oyentes, radio, con la señora Neura, que ella, y somos como ella, soy una familia, para ellos también, todo. Yo estoy acá por ella, por su querido esposo que hoy del cielo nos mira, don José, por sus hijos. Si no, ¿dónde estaría los Jesús? No sé, por allá por el monte, ¿no? Qué lindo. Y tenerlo ustedes. Mirá, el gran tecladista Caracol aquí. Impresionante. Muchachos, tres firmas mientras usted tienen decir el baile se cae, ¿verdad?
1: ¿No? Pero, sí.
0: Pero voy a dejar tres firmitas, obviamente, porque si no se me van a mojar.
1: El 3, bueno, invitamos a toda la audiencia, el 3 de diciembre vamos a estar sonando en vivo en esa mega noche, prácticamente cerrando, culminando un año de mucha lucha, de mucho sacrificio. Bueno, sé que va a ser algo más de lo normal, porque vamos a estar toda la noche, va a estar Pantera haciendo todo su repertorio en dos entradas musicales. Y voy a estar yo, quien les habla, Damián Lescano, para el que no me conoce, cantante de música tropical, también cantando toda la noche en dos entradas musicales. Así que está
0: no
1: bueno.
0: Te conoce, hermano.
1: Porque vamos. Porque bueno, vamos a estar, al menos en mi caso, no solo compartiendo los temas que me han acompañado estos años, sino bueno, los temas que he cantado a lo largo de mi carrera, en la auténtica y también en mi etapa como solista, vamos a estar haciendo en otro espectáculo para poder cerrar un año y darle bueno al pueblo de Sarandí y al. Y alrededores, porque está bueno invitar a la gente, no solo de acá, sino de Capilla, bueno, de todos lugares que puedan concurrir. Vamos a estar en una mega noche de Monte Coral, de todos lados.
0: Carmen también, un
1: poco. Villa Carmen también, sí. Bueno, Grano también. Y la gente que quiera venir, vamos a estar toda la noche, así que bueno, vamos a estar con la gente conversando, regalando discos, sorteando póster. Y bueno, así que los esperamos a todos.
0: Y antes que tú también den tus palabras, por casualidad, en esos bailes que hacen ustedes, ¿alguna persona pierde la entrada y no entra? Si ustedes encuentran una, denme el arcillo dentro. Que les...
2: Pero vos estás invitado. Estás invitado, Albertito.
1: Albertito, estás invitado, ¿verdad? En serio. Es más, te quiero los coros.
0: Vamos a hacer algo. Ahí está, otra cancioncita ahí.
2: Sí, claro que sí. Y vamos a hacer una de las canciones que están recorriendo.
3: Pensando en ti.
2: Vamos a hacer una que está recorriendo el país, que hemos grabado con Pantera, que le hemos tomado de lo que ha pasado con la pandemia. Obviamente no la hemos pasado bien, pero hemos buscado el lado gracioso que a nosotros en lo personal nos hemos encontrado encerrados en casa con la familia, con la patrona. Y bueno, la patrona nos ha puesto a cocinar, a lavar la ropa, nos ha puesto a hacer todo lo de la casa y le hemos inventado esta canción a la patrona.
0: ¿En la pandemia o siempre lo hicieron?
2: No, bueno, no sé, vos en tu caso te tienes medio bajo la pata.
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0: No lo puedo creer, no lo puedo creer. Damián Gustavo, Gustavo Placire, Damián Lescano, acá.
1: La más de todo el año.
0: Todo el año. Estarán con la foto, un amigo, que después la vamos a sacar, todas esas. Mi errorito de Navidad, como no, un recuerdo inmenso hasta que el día que el padre me llame, acá con la señora Nora, con todo. Qué hermoso, de corazón, se lo juro, Gris. Qué alegría tenerlos por acá.
1: Bueno, Albertito, la verdad que un agradecimiento enorme por brindarnos este espacio, por poder conocerte, sí, conocerlo. Y bueno, esperamos en alguna otra oportunidad poder volver.
0: ¿Cómo no?
1: Y compartir algunas canciones más, algún mate de por medio, con alguna torta frita.
0: Sí, sí.
1: Qué rica la torta frita.
0: Avísenme nomás, que pum.
1: La próxima vez que venimos vamos a estar en contacto.
0: Yo vivo media cuadra de Nogón.
1: Sabemos. Así que bueno, Albertito, de parte nuestra, un agradecimiento enorme por el espacio. Que tengan felices fiestas toda la audiencia, ustedes también. Que tengan mucha salud y que se pase de la mejor manera. Y bendiciones para todos.
0: Del mismo modo.
2: Bueno, agradecerte a ti, Albertito, gracias por la nota. A todos los amigos de Sarandí allí, a toda la audiencia, de corazón, creo que desearles. Creo que la palabra es prosperidad, creo que prosperidad abarca todo, creo que ahí abarca la salud, abarca el amor, la unión, así que bueno, creo desearles a todos prosperidad, muchas bendiciones y bueno, y que el nuevo año que comienza venga con mucha más luz que este que se va.
0: De mi modo para todos ustedes. Bueno, me voy a seguir tomando el atrevimiento, artistas como ustedes, que me dejen también para mi recuerdo. Algo que vieron acá, más o menos, de esta radio y la firma, que esto va a ser hasta el último día de mi vida. Bueno, muy bien, como decía, inmensa alegría para mi persona, ¿verdad? En una radio tan grande como en Sarandí, allí, con sus grandes programas, novedades para todo el mundo y un pequeño pero espacio Fogón Gurí Pescador, y como decía, que como ser placeres de Grupo Pantera que recorre el país, el otro muchacho impresionante con giras por el mundo, y que estuvieran acá en Radio Sarandí allí principalmente y en el pequeño programa Fogón Gurí Pescador. ¿Cómo no? ¿Cómo me doy alegría? ¿Qué más alegría que esta gente? Lescano, Dios nos libre. ¿Qué señores de la música, del canto? Integrando diferentes orquestas, comparsas del Montevideo en todos lados. Maravillosos, monstruos de el folclore, la cumbia, los grupos de carnaval. ¿Y cómo no iba a estar alegría cuando ellos vinieron? Y después, ahí la reunión, en la casa de mi vecino y amigo, Daniel Gómez, como siempre que hay alguien me manda a buscar para hacer algo. Qué hermoso todo. Gracias, amigo. Es la manera que uno, con esta radio que me ha brindado todo, que en 24 años me hizo conocer mucha gente de mucha fama en el arte, del mundo, como son estos, y tantos, tanta gente, Cocorico, Apeseche acá con el Correntino, estuvo acá, muchos, no puedo recordar tanta gente hermosa, con grande recorrido. Por lo tanto, vamos a ir a otro tema.

0: Este, lo último, el tema muy lindo, ¿no? El tema muy bonito. Este, vamos a ir adelante con nuevos temas. Este, algún artista siempre llega por acá, pero ahora vamos a ir a alguna parte de las tandas, ¿verdad?
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0: Muy bien, parte de la... propaganda que tenemos, que nos ayudan a salir adelante. Bueno, como digo, no es necesario que lo presente, por este amigo siempre nos viene de una mano, como estuvo Federico Ventura con su órgano los otros días. Bueno, si, Federico, yo sé que está escuchando allá en Colonia. Saludo inmenso para todos, para Ostolazo, su hermano, toda su gente, y tanta gente linda, por allá el payador y cantor, ahora se me va el nombre. Pedro Moto, y tanto. Y Federico, si está escuchando, llamada acá a la radio a Federico también, para dar toda la cartelera, la grilla de todas esas grandes fiestas que tú tienes, festivales que tienes contratados hasta todo el año y el que viene. Saludo grande para vos, Federico, inmenso. Lo mismo que para Raúl Rodríguez, los polqueros, los gaiteros. Y lo aprecio mucho a los dos muchachos, a sus integrantes. Porque siempre digo que tanto Raúl como Federico Ventura, sus comienzos empezaron ahí. Entonces yo muy, muy rostrudo, hacía conjuntito así para el carnaval y para la vuelta, ¿no? Y los vestía de murguita y salían. Y ahí, hoy qué alegría, qué felicidad que ellos se abrieron surco como tenía que ser, para sus nuevas metas, con sus orquestas, los gaiteros, los polqueros. Qué lindo. Paso muchachos, tanto aprecio a ellos y a todos esos muchachos. Así que si estás escuchando, Federico, llama acá al otro, a tu tocayo, Federico, para dar todos esos contratos que tiene. Muy bien. Y ahora, como digo, ¿para qué presentarlo si ya lo conoce? Es uno más de la casa. Martín Casañuel con usted.
2: Buenas noches, Jesús. Buenas noches. Aquí vinimos a visitar los vueltas. El otro fin de semana lo iba a visitar, el otro jueves, no fin de semana, el otro jueves o martes, fue por ahí, jueves creo que fue. Y justamente está, que le mando un saludo machazo, que somos muy colegas, muy amigos también con él, con Federico Ventura.
0: ¿Cómo no?
2: Que lo estuve escuchando otro día y justamente llegué tarde, el trabajo con el que trabaja seguro que se le complica mucho.
0: Sí, sí.
2: Y bueno, como usted lo nombró también a Pedro Mota, le mando un saludo machazo. Quiero llegar un saludo allá a Trucido, el bar de él también, a Leticia, a todo. O sea, sé mucho que gustan de nuestro canto, así.
0: Bueno, entonces
2: ya te escuchamos, llamen. A usted y a Federico, mira, ahí me olvido el nombre. Y nos vamos a ir con una milonga ahí, que yo sé que usted siempre la pide, ¿sale? Y esta vuelta por lo menos acá tenemos más en los estribos ahí, que es el moreno.

0: guitarra, el talento, pero talento gauchesco, criollo, sencillo, crudo, como los auténticos gauchos de la vieja patria oriental. Su nombre, Martín Gasañol, Opar.
1: Con Opar nosotros. No. Me bautizó Jesús, me bautizó.
0: Opar no es.
1: Ovelar,
0: siempre confundo. Doña Coca se pone mala cuando le digo, Ovelar. Martín Gasañol, Ovelar, con nosotros. Y dejando
1: un saludo grande para el Ojo.
0: El Moreno.
1: Uno de ellos lo conozco mucho.
0: También, el Moreno de Buencerrado Varela. Claro. Un tema que también es muy preferido para cantarlo por el otro amigazo, que hoy siempre no existe, yo lo visito a él, el hombre que anda muy enamorado por diferentes lugares, el amigo Claudio Díaz, ¿sí? Él anda ligando por todos lados, ahora me tocó a mí, no agarro nada. Y es decir, a dos manos agarro, y yo nada, como mano elefante estoy, no agarro nada. Bueno, mis amigos, Martín, vaya preparando algo ahí, a ver. Elige. No.

0: un cantor auténtico, esos cantores de fogones, de esquilas, lugares de rubro, del campo, ¿verdad? Es un auténtico cantor, ¿verdad? Por eso tiene muchos amigos que dejan el sudor de su frente buscando el jornal, y son esos los que rodean a Fogón Gurí Pescador y a Martín. Martín, saluda a toda esa gente que estuvo llamando.
1: Bueno, y vamos a hacer el tema de la esquila.
0: Pero salude a la gente.
1: El Pochito, toda la gente. El Pochito Rodríguez, como se dice, al Gallinita Silva, seguro. Justamente también que lo nombré. ¿Cómo que se llama este muchacho? A veces se me va de la memoria. A Mota y la colonia, y siguiendo por Mota, la saludo a Cintia Fro, cómo están esos parejeros, cómo está la colorada, la que me gusta a mí, la pimienta, el caballo marchero, también saludo a mi madre, a todos en general, a mis hermanos, a todos, por supuesto, y a Omar Alonso, a todo eso que hemos estado en ese tipo de acciones, las esquilas y todo. Y bueno, hay una cantidad, pero seguro al no tener así una cosa apuntada, uno se le va un poquito de la mente, seguro. Y bueno, pero vamos a todos saludarlos bien y vamos a hacer esa del Pochito Rodríguez, que los otros días tuve con un muchacho Sana y la capacha que yo sé que la canta también a Cuartita Rodríguez. Y me estuvieron preguntando los otros días si era yo que la cantaba, si Martín Casado soy yo, sí. Y digo, era yo que la cantaba, puede decir que la escribió muy lindo él, pero hay poco que la canta, ¿no? Y no sé si el hijo la canta o no la canta, ¿no? Artista.
0: Sí, la canta, también, sí, pero no, eso anda cantando.
1: Le mando un saludo también, Machazo.
0: Bueno, con su verso.
1: Bueno, allá nos vamos, entonces con la
0: escrita. Con su verso quiero saludar a los oyentes de siempre, como son Carlito y Gure, que está prendido, a Recetor.
1: A China Medina también hace un saludo grande. A veces empiezan a aparecer, y yo se me.
0: A Doña Elsa. A Doña de Zacallega.
1: Hoy estuvimos laburando juntos, haciendo la changa.
0: Y Artigas. A Tito Yarzón, cantor que nos visita siempre. A Turquito Lazo, que de allá de a Carmen Sánchez, que anduvo mi hijo por allá, Roberto Carlos, un saludo a él, a su señora, a su hijo, a toda su familia, que anduvo por el Carmen. Carmen Sánchez me mandó un inmenso abrazo con todo el cariño mutuo y que me espera para noviembre con los ranchos. Le dijo, dice, no, a Jesús se lo queremos mucho por el can. Muchas gracias a toda esa gente linda que tengo conocida por allá. Y como por allá, por Chilca, el Cacho, está por allá, por Chilca, y tantos amigos, el hijo del Pollo, de Cabrera, por Montecoral, como decíamos, y tantos lugares lindos. Póngale, nos va a acompañar.
1: Allá por la curva, allá a Ramoncito Iturra, que sé que nos escucha siempre también. Como este otro muchacho que no me sale el nombre,
0: Ramoncito Iturra, claro.
1: No me sale el nombre de él, pero bueno, está.
0: Paulito Pedraza.

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0: La Esquina, interpretado
1: del Pochito Rodríguez.
0: Ya, señor. Yo digo, qué verdad escribió aquel hombre que ya no está con nosotros. El recordado Pochito Rodríguez, gran payador y cantor. Ese tema, para mí, hay mucho de gira, pero ese tema es inigualable. Para mí no tiene rival. Porque yo, que anduve, claro, de cocinero, con los hermanos Juventes, hoy desaparecidos, ¿verdad? Por diferentes estancias, cocineros, y mirando el sacrificio del agarrador todo el día, con esos bichos pesados, a la cadena, y a veces en galpones pequeños, buscando colocarlo a cada esquilador, porque si lo pasas ya me entarugaste de vuelta. Si el bicho es feo, tiene que saber a quién le da y quién no da, emparejarlos a todos. La latita, que le golpea la espalda, y bueno, llega la lata y una, uno al tarro. Bueno, tanto uno observaba. El embolsador, que entra a esa bolsa, en galpones chicos, sudando, y le cae todo su vellón en la cabeza, todo, y hasta que saca la cabeza allá arriba, que puede respirar. Qué oficio difícil, ¿no? Como digo, bueno, después está el atador, tanto el vellonero, el playero, el vellonero, todo. Bueno, pero todos son difíciles. Y dice, el esquilador es el que la pasa bien. ¿Qué la va a pasar? Tiene que ir porque tiene que ganar peso, ¿no? Pero sufre, porque es el primero en levantarse y el último en acostarse. Porque hay que, cuando las tijeras como el morocho eran 6 y la bolera, ¿verdad? Es un oficio difícil, no hay tiempo ni para lavar la ropa. Pero bueno, hay que estar. Y en lugares que hay como los Fernando Ascue, donde eran cientos de gallinas. Y yo revestía la grasa, a media con el morocho era. Y cuando quería comer un chancho me la volteaba, la gallina me sacaba. Como era ya por Costa del Cordobés, cerca al monte, no se podía dormir con los mosquitos de noche. Otro lado que fuimos, las pulgas nos comían, nos sacaban para afuera del galpón. No es fácil el oficio de ser esquilador o andar en las máquinas. Es horrible, pero ¿qué va a ser? Es un trabajo más de la vida. Martín lo sabe bien porque conoce todos estos hombres del campo. Pero yo digo, letra como la del Pocho Rodríguez es imposible mejor que esta, porque hay muchas letras. Ahora sí, una estandita más, compañero.
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0: Muy bien, así estamos. Tenemos todas las firmas ya, ¿no? Cumpliendo con todas las firmas. Local La Barrera, ¿cómo estábamos de feria? Después cualquier cosa me pega ahorita, bueno. Porque allá me dijeron, dice, mirá, pedí la emisora, dice que ellos tienen todo. Está, muy bien. De repente se la tienen, se la pasa ahí también. Muy bien. Y ya prácticamente con algo en un minuto, porque hoy está unos minutos antes, vamos a dejar, porque hoy no cocinamos con el tiempo ahí, que me vino gente, tengo que cocinar algo porque sin comer este viejo va a andar poco tiempo. Martín, vamos a otro temita, como cerrando su actuación.
1: Bueno, allí venía de casa para arriba, yo me salió un muchachito, así que, pero bien, bien, bien el niño, que no pude saber el nombre de él, que era seguro. Y dice, cantame una, loquito. De esta manera dice, pero no me puedo dar cuenta quién era, el muchacho, me pasa mucho también que está allí abajo, está en esa. Debe ser La Barriada, bueno, ahí está debajo de cada país, pero estuve en la chamba, yo no pedí el nombre, yo. Seguro, yo creo que venía fuera.
0: Ya la próxima vez que lo vea, que lo diga.

0: Tenga, señor, si vos su guitarra. 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Perfecto. Ahora sí, vamos un temita por ahí, compañero.
1: Resuello del monte cuajado en coraje, altivo aletazo de la libertad, cerno endurecido de macheses gauchas que solo la muerte consiguió ablandar, corazón caliente de los campos potros latiendo en la entraña de la soledad, tutano en los cerros filosos y ariscos, colmillo en la sierra, facón del pajar, tropero de sombra, domador de rumbos, patrón de horizontes, vaquiano y audaz. Tu vida fue un libre bolido de toldo, surciendo distancia, sin nunca anidar. Tuviste por cama los pastos del monte, por techo el ramaje del coronillal, o arrullo a tus sueños el canto de los ríos y el silbo de los vientos entre el flechillal. Dos gauchos con ala rondaron tus noches, el tero alarife y el libre chajá, y en los recovecos de tus madrigueras sus trampas de espinas armó el ñapindá. Y cuando cruzaste, tajeando la noche, se hinchó el campo de lomas para verte pasar. Chistó la lechuza, callaron los tigres y los cimarrones dejaron de aullar. Babosa lució el alba sus pilchas rosadas, babosa abrió flores, punzó el sucará. Por vos muchas noches la luna mimosa en la anca de tu flete se vino a sentar, y fuiste la estampa más gaucha y airosa en sueño las chinas miraron cruzar. Prendida a los flecos del poncho el misterio, y al cinto el rumbero de la libertad.
0: Muy bien, mis amigos, lo voy a dejar a Federico, que es tan amable, estos 5 o 10 minutos quedan para que le culmine, ya que soy franco. Hoy tuve gente, no pude cocinar y pude ir a cocinar algo, ¿no? ¿Verdad? Pues le voy a dejar estos minutitos, siempre abuso de la amabilidad de él, pero él es un gaucho de los buenos. Por lo tanto, yo me estoy despidiendo. Primeramente, despídase de la audiencia, compañero Martín.
2: No puede estar sin comer, yo voy a tener tipo gaico, sino...
0: No, ya estoy gaico.
2: Bueno, un saludo a usted y a Federico también ahí, y a todo el Nico del programa. Y si Dios quiere, el martes, si Dios quiere, si podemos, andamos en la vuelta a Unidad, por lo menos, acá está con
0: la. Bueno, mis amigos, que tengan muy buenos sueños, un mejor despertar. No olviden que siempre hay un mañana mejor. Desde el alma, los quiero a todos por igual. Y Dios mediante, estaremos el próximo martes con ustedes. Muchas gracias. Gracias, Federico, por todo.

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1: Tuvo un leve ascenso en agosto y se ubicó en 7,2%, mientras que la tasa de actividad se situó en 64,1%, la tasa de empleo en 59,5%. Estos datos surgen de un informe del Instituto Nacional de Estadística.
2: El Fondo Monetario Internacional prevé que la economía en Uruguay crecerá un 1,3% en este 2026 debido al impacto de la sequía y recomienda profundizar el ajuste fiscal.
1: La Junta de Transparencia y Ética Pública recibió una denuncia anónima contra el edil Gonzalo Gómez tras la condena de un asesor suyo por lavado de activos y tráfico de armas.
2: La Fiscalía confirmó que Pablo Leyva conocía la procedencia ilícita del dinero y su rol dentro de la organización era introducirlo de forma legal en el sistema financiero.
1: Los intendentes aprobaron la reglamentación de monopatines eléctricos en todo el país, al tiempo que determinaron las medidas que deben tomar los conductores de estos vehículos.
2: La Intendencia de Paysandú cuestionó al Mides por la coordinación del operativo para garantizar la alimentación de los estudiantes durante las vacaciones de primavera.
1: Desde la cartera, en tanto, sostienen que hubo coordinación técnica previa y que en ese departamento se trató de una gestión en conjunto con la comuna, con recursos y nutricionistas aportados por el Instituto Nacional de Alimentación.
2: El gobierno lamentó las muertes por accidentes laborales en la construcción y advirtió por los riesgos en el medio rural durante una actividad en el departamento de Florida.
1: En el panorama deportivo se destaca que Danubio y Peñarol igualaron 1-1 en Jardines del Hipódromo, resultado el cual le permitió a ambos avanzar en la Copa AUF Uruguaya.
2: Montevideo City Torque y Atenas empataron 3-3 en el Charrúa, lo que determinó que el citadino pase la próxima fase del certamen.
1: Uruguay se prepara para el próximo encuentro del lunes contra Corea del Sur, luego de la derrota frente a Japón por 3-1 en el marco de su gira por Asia.
2: Progreso anunció obras en su estadio Abraham Paladino con la colocación de una nueva red lumínica, la ampliación del aforo y la creación de un complejo juvenil.
1: En los Juegos Odesur, Valentín Soca y Santiago Catrofe ganaron las medallas de oro y plata respectivamente en los 5.000 metros en pista.
2: Emiliano Laza se colgó la medalla de plata en salto largo y Débora Rodríguez culminó segunda con la misma presea en los 800 metros en pista.
1: Uruguay consiguió el bronce en pelota vasca gracias al tercer puesto de la deportista Leonela Acosta.
2: Por la Liga del Ascenso del Básquetbol están jugando Sayago ante Trubil. Si la T vence, se asegura su lugar en la Liga Uruguaya de Básquetbol y clasifica a la final.
1: En el panorama internacional se destaca que un grupo de legisladores estadounidenses se le solicitó al secretario de Estado Marco Rubio que el gobierno del presidente Donald Trump no intervenga en las elecciones presidenciales de Brasil de octubre y se comprometa a respetar el proceso electoral y reconocer su resultado certificado independientemente del candidato elegido.
2: El primer ministro de Israel, Benjamín Netanyahu, pronunció este jueves un combativo discurso ante la ONU, lo que arremetió tanto contra sus adversarios como aliados, desatando un gran alboroto en la sala de la Asamblea General.
1: Noche templada en Montevideo a esta hora, cielo cubierto y 20 grados de temperatura.
2: Vientos que rotan del sector noroeste a 9 kilómetros en la hora.
1: Presión atmosférica 1.007 hectopascales.
2: Humedad 49%.
1: Visibilidad 10 kilómetros.
2: Algunos datos de otras zonas del país.
1: Colonia, cielo nuboso 19 grados.
2: Durazno, nuboso 18.
1: Maldonado, nuboso 19.
2: Rivera, cielo nuboso 16.
1: En Rocha, cielo algo nuboso 17 grados.
2: Para la próxima jornada, Inumet pronostica cielo nuboso con periodos de algo nuboso, baja probabilidad de precipitaciones y neblinas.
1: Iniciamos el desarrollo de la información. El Fondo Monetario Internacional prevé que la economía en nuestro país crecerá un 1,3% en este año, al tiempo que recomienda profundizar el ajuste fiscal.
2: Las proyecciones marcan ese porcentaje por la afectación principalmente del impacto de la sequía sobre la producción agropecuaria, mientras estima que en 2027 va a alcanzar el 2,4%.
1: En su revisión de la economía uruguaya, el organismo destacó la resiliencia del país y la solidez de sus instituciones, pero también señaló riesgos externos y planteó la necesidad de continuar con la consolidación fiscal.
2: La economía creció un 1,8% en promedio durante 2025, mientras que en 2026 se enfrenta además un escenario internacional más complejo, marcado por shocks en los precios de petróleo y los fertilizantes, además de una mayor incertidumbre global.
1: A pesar de este contexto, El FMI destacó también que el consumo privado continúa sosteniendo la actividad, impulsado además por el aumento de los salarios reales, la reducción de la inflación y la apreciación del peso.
2: También señaló que el mercado laboral presenta un buen desempeño con desempleo, niveles históricamente bajos y una reducción de la informalidad.
1: El organismo atribuye la convergencia de la inflación a la política monetaria, la evolución de la economía y la debilidad mundial del dólar, entre otros factores.
2: Añadió que las expectativas de inflación permanecen ancladas en torno a la meta del Banco Central del Uruguay, que es del 4,5%.
1: El organismo internacional plantea además mantener una política monetaria reactiva y estar preparado para modificar la tasa de política monetaria de acuerdo con la evolución de la inflación.
2: También recomienda que el tipo de cambio continúe absorbiendo los shocks y que las intervenciones cambiarias se utilicen únicamente ante condiciones desordenadas del mercado.
1: Los trabajadores portuarios presentarán un recurso ante la justicia para que anule el decreto de los servicios mínimos.
2: El sindicato reunido en asamblea reiteró su rechazo a la medida impuesta por el gobierno y advirtieron que si no se cancela la resolución realizarán un paro de 48 horas a nivel nacional.
1: El presidente del Sindicato Único Portuario y Ramas Afines, Álvaro Reinaldo, en diálogo con Radio Monte Carlo y Cori, explicó en qué se basa la iniciativa y brindó más detalles al respecto.
3: Creo que fue fundamental hacer una asamblea general con todos los trabajadores y trabajadoras para poder hablar en detalle de lo que significa esta resolución ministerial de servicios mínimos, porque había mucha desinformación. Entonces eso terminó aclarando muchísimo y bueno, lo que la Asamblea General resolvió fue rechazo profundo a esta resolución, a hacer acciones legales para presentar un recurso para su anulación, en principio aquí a nivel nacional y después hacer los trámites para llevarlo a la OIT también. Y en cuanto a la resolución también y a esta conflictividad, se facultó al Ejecutivo Nacional de que si esto se llega a extender en el tiempo, que no se llegue a una solución y se levante esta resolución de servicios mínimos, se facultó al Ejecutivo Nacional de aplicar un paro de 48 horas a nivel nacional, que bueno, que será para el próximo Ejecutivo que tenemos a fines de la semana que viene. Nosotros recordar que tenemos una instancia el lunes en el Ministerio de Trabajo para poder abordar la propuesta de acercamiento que hizo el Ministerio de Trabajo, así que apostar todas las fichas a que entre lunes y martes se pueda resolver esto y terminar con la negociación de una vez.
4: En ese recurso que plantean presentar, ¿en qué se basa concretamente?
3: En que nosotros decimos de que en realidad no es un servicio mínimo lo que se estableció, sino es prácticamente una esencialidad, un servicio excesivo, arbitrario, porque no más allá que se dio un espacio para que las partes se pusieran de acuerdo, terminó laudando el Ministerio de Trabajo algo muy excesivo para lo que es acorde a lo que es un servicio mínimo y la propia OIT establece.
1: El paro nacional de 48 horas se aplicaría en caso de que no se resuelva el conflicto en Terminal Cuenca del Plata.
2: Advirtió Reinaldo que si el Poder Ejecutivo decide conservar los servicios mínimos, aún con el convenio aprobado, también implementará medidas en todo el país por 48 horas.
1: Remarcó además la necesidad de que se destrabe la situación lo antes posible y expresó por qué.
3: Si esto se extiende en el tiempo, que no se pueda resolver, somos todos conscientes de que esto hay que resolverlo lo más rápido posible, aprovechando esta propuesta de acercamiento del Ministerio de Trabajo. Y nada, si esto se llegara a extender o si se resuelve el convenio colectivo y el Ministerio no termina de levantar esta resolución y pretenda dejarla más en el tiempo, ahí es donde se aplicaría este paro de 48 horas.
4: ¿El paro de 48 horas también sería de forma nacional y afectaría a todos los puertos?
3: Seguramente sí, aunque el interior también va a tomar, tiene sus medidas establecidas, pero esto va a ser en el marco de medidas a nivel nacional, sí.
1: Declaraciones del dirigente del Supra, Álvaro Reinaldo.
2: El presidente de la República defendió el multilateralismo, destacó el rol de la ONU y rechazó el bloqueo a Cuba durante su discurso en la Asamblea General de Naciones Unidas.
1: Yamandú Orsi sostuvo que nuestro país no es una tierra de grandes estridencias, sino de grandes convicciones, según dijo, afirmando que la construcción de la paz nunca se termina y que cada generación tiene la responsabilidad de volver a construirla.
2: No hay sufrimientos que importen más porque ocurran más cerca, ni vidas que valgan menos porque nacieron en otro territorio. Cuando las personas sufren, la humanidad entera tiene responsabilidad, dijo Orsi.
5: Y si hay una palabra que resume buena parte de nuestra vocación como país, esa palabra es paz. No concebimos la paz simplemente como la ausencia de guerra. La entendemos como una construcción permanente, la posibilidad de que las personas puedan vivir trabajar, educar a sus hijos, desarrollar sus proyectos y mirar hacia el futuro sin miedo. Uruguay ha sido, con sus virtudes y también como todo país, con sus sombras, un país que ha procurado resolver sus diferencias mediante las instituciones, mediante el diálogo y mediante la búsqueda de acuerdos. En esta asamblea reafirmamos nuestra disposición permanente a contribuir con las misiones de paz, con un profundo sentido de la responsabilidad y la solidaridad. Sigan contando con Uruguay para ello. No somos un país de grandes estridencias, somos más bien un país de grandes convicciones. Y una de esas convicciones es que la construcción de la paz nunca se termina. No podemos darla por garantizada. Cada generación tiene la responsabilidad de volver a construirla. No puede haber paz para uno y otra paz para otros. No hay sufrimientos que importen más porque ocurren más cerca, ni vidas que valgan menos porque nacieron en otro territorio. Cuando las personas sufren, la humanidad entera tiene una responsabilidad. Cuando un pueblo es desplazado, cuando una familia pierde su hogar, cuando los jóvenes no encuentran salida y se ven amenazados en su salud mental, cuando un niño crece bajo el estruendo de las armas, cuando millones de personas viven en la pobreza o sin ninguna oportunidad, no podemos permanecer indiferentes. Tampoco podemos ser indiferentes ante el dolor que implica un estado de guerra interminable, el miedo y el dolor que genera el crimen organizado, la amenaza permanente del terrorismo, la represión que surge de la tiranía o el sufrimiento que provoca un férreo bloqueo económico como el que sufre el pueblo cubano.
1: Declaraciones del presidente de la República, Yamandú Orsi.
2: El Congreso Nacional de Intendentes reglamentó el uso de los monopatines.
1: El asesor del SUSIBE, César García, señaló que se está habilitados a funcionar para personas de 14 años en adelante y que los menores se deberán contar con el permiso de sus padres.
2: En este sentido, comentó que para circular es necesario que cumplan con las medidas de seguridad vial.
1: García añadió que no habrá patente y que en materia de seguro se realizarán los controles en el territorio.
6: Son los vehículos de movilidad personal, dentro de ellos están los monopatines. Son vehículos que pueden transitar por la vía pública a unos 25 kilómetros por hora máximo, que pueden transportar una sola persona. Tiene que cumplir con las exigencias mecánicas que pone la reglamentación, que son básicas, pero que, bueno, tiene que tener un motor mínimo que ofrezca determinadas seguridades, tiene que contar con luces, que además lo liberalice tanto lateralmente como adelante y atrás del vehículo, y tiene que cumplir con toda la reglamentación de la seguridad vial. Funcionan, están habilitados a funcionar para personas de 14 a 16 años en adelante. Los menores de edad tienen que tener, de 18 años, tienen que tener autorización de padre y madre, y además de tutor, en su caso. Y el tránsito es regulable y registrable a partir de que las intendencias van a tener un registro unificado en la SUSIBE, que va a estar a partir de tecnología aplicada, que es un tag, que va a identificar quién es el conductor que está habilitado a estar arriba del vehículo y a circular a nivel de la ciudad.
7: En cuanto a los aportes, ¿van a tener algún tipo de aporte, particularmente las intendencias, como puede ser una patente y un seguro obligatorio?
6: No, patente no van a tener, porque hay una definición de que no se quiere cargar a este tipo de vehículos de ningún aditivo tributario que pueda entorpecer el libre uso. En materia de seguros, a nivel de cada intendencia, se van a hacer los controles respectivos en territorio. Es bueno decir que la ley del SOA, si bien establece para todos los vehículos motorizados y acoplados la obligatoriedad de tener seguros, acá estamos hablando de un vehículo de movilidad personal que no está comprendido en la categoría L1, que es la que corresponde a ese tipo de vehículos, pero sí ya hay líneas de seguro que son importantes.
1: Declaraciones del asesor del SUSIBE, César García.
2: El intendente de Colonia, Guillermo Rodríguez, celebró la inversión millonaria de la empresa norteamericana Praxis en el departamento.
1: La organización tecnológica anunció que eligió a Uruguay para desarrollar su primer proyecto a escala de ciudad y proyectó una inversión de más de 1.000 millones de dólares durante los próximos 3 años en lo que se denomina Más Colonia.
2: En este sentido, Rodríguez manifestó que es una muy buena noticia y recalcó que en octubre hay más reuniones por inversión en el departamento.
8: Como todos las noticias, ayer fue, bueno, yo más o menos la sabía que esto podía estar sucediendo. Bueno, ayer se hizo público, inclusive hoy va a estar el presidente de la República reunido con el CEO de Praxis. Para nosotros, una muy buena noticia para Colonia, por encima de todas las cosas. Ya Más Colonia venía trabajando muy bien, inclusive ahora el 26 de octubre tenemos otra reunión con las World Nomads, o sea que son los nómadas digitales, eso son una empresa belga que va a venir a instalarse también en Más Colonia. El 26 de octubre vamos a ser recibidos por el presidente de la República. Y la verdad que muy bien, son buenas noticias para Colonia. Gracias a Dios, en este último tiempo tenemos muchas cosas lindas que están sucediendo. Bueno, esto es superlativo, estamos hablando de 2.700 personas que vendrían al departamento de Colonia, sobre todo el tema tecnológico, innovación. Praxis abarca 150.000 personas a lo largo del mundo, ¿no? No cualquiera puede estar incluido ahí en esa comunidad y que vengan, hayan decidido después de haber recorrido gran parte del mundo.
9: ¿Cuál es la inversión?
8: Y bueno, hablan de 1.000 millones de dólares. Un número que a veces esos números no pueden ser exactos o no, pero por encima de todas las cosas se van a instalar en un distrito, dentro de los distritos que tiene Más Colonia, de los macrobrotes que tiene, muy importante. Más ya vuelvo a decirte que hay un montón de otras empresas que ya sabemos que están pensando en venir, pero vienen cosas lindas para Colonia, porque tenemos la inauguración en octubre, en diciembre, de la zona franca de servicio, que ahí estamos hablando también de más de 1.000 personas que van a venir a trabajar.
1: Palabra del intendente de Colonia, Guillermo Rodríguez.
2: La intendencia de Paysandú cuestionó al Mides por la coordinación del operativo para garantizar la alimentación de los estudiantes durante las vacaciones de primavera.
1: El Instituto Nacional de Alimentación había anunciado que garantizaría la cobertura alimentaria de los alumnos de primaria, secundaria y UTU durante el receso de septiembre.
2: El intendente Nicolás Olivera, en diálogo con Radio Monte Carlo y Cori, criticó la forma en que la comuna fue informada sobre el operativo.
1: Según explicó, la comunicación llegó a través de un correo electrónico enviado a la Dirección de Atención al Público de la Intendencia.
10: El INDA y el Mides, en convenio con Primaria, acordaron de dar el servicio de alimentación, no ya en tiempos de licencia de primavera, o sea, de vacaciones de primavera en los comedores de las escuelas, sino que a través de, en este caso, los comedores de la Intendencia. Lo único que sucedió es que el INDA le avisó a la Intendencia a través de un correo que mandó atención al público. O sea, una falta de coordinación, una falta de empatía, una falta de saber cómo funcionan las cosas, que quien iba a ser el principal actor, que en este caso es la Intendencia, la que va a cocinar para los gurises, no termina enterándose prácticamente de cuál iba a ser la entidad del servicio que tenía que prestar. De hecho, el lunes nos desayunamos que aparecieron 200 gurises a comer. Eso no fue previsto, eso no fue planificado por el INDA. Por supuesto, la Intendencia de Paysandú se hizo cargo, por supuesto los gurises comieron, y desde el lunes hasta hoy vienen en un promedio casi de 200 gurises por día comiendo, pero lo que llama la atención es la desidia, la falta de capacidad para planificar, porque no es la primera vez que pasa con el Mides en este caso, la incapacidad para planificar y coordinar cosas que hacen a políticas públicas de primera necesidad, esenciales, como darle a comer un gurí. O sea, es como que parece que en el interior les importa poco cómo coordinan, con quién hablan. No fueron capaces ni de levantar un teléfono, no fueron capaces de llamar ni al intendente, ni a un director, ni a ningún encargado de los que se ocupan de coordinar esas cosas, simplemente por un mail, atención al público de la Intendencia de Paysandú. Sinceramente me parece poco serio de parte del MIDES, ¿no?
1: La comuna sanducera destina entre 7 y 10 millones de pesos por año a los comedores municipales.
2: Olivera señaló que los recursos son aportados en partes iguales con el INDA, pero sostuvo que el organismo deberá hacerse cargo de la totalidad de la alimentación de los estudiantes durante el periodo de vacaciones.
1: El intendente cuestionó además la falta de coordinación previa con la comuna.
10: A ver, nuestros comedores funcionan en convenio con el INDA. El tema es que el INDA pone la mitad nomás, debería poner el 100%, la otra mitad lo ponemos nosotros. La Intendencia Paysandú está poniendo en 5 comedores, en donde van entre 800 y 1.000 personas por día, pone entre 7 y 10 millones de pesos por año, porque no recibimos todos los recursos del INDA que deberíamos recibir. Entonces, en esta situación, cuando caen 200 gurises, que no estaba previsto que cayeran, porque podíamos pensar que podían 30, 35, 25, cayeron 200, por supuesto que nos hicimos cargo. Sacamos de donde tiene que haber siempre, para eso no puede faltar, pero realmente lo reprochable es la poca capacidad que tienen de coordinar. Usan palabras lindas como trabajo en el territorio, como la interinstitucionalidad, como la coordinación. No pregonan nada con el ejemplo de eso. De la boca para afuera son divinos hablando. Son un manual de políticas sociales. Pero cuando tienen que ir a lo que hacer, la verdad que dejan mucho que desear, ¿no?
1: Declaraciones del intendente de Paysandú, Nicolás Olivera.
2: Por su parte, desde el Mides sostienen que hubo coordinación técnica previa y que en Paysandú se trató de una gestión en conjunto con recursos y nutricionistas que fueron aportados por el INDA.
1: El gobierno lamentó las muertes por accidentes laborales en la construcción y advirtió por los riesgos en el medio rural.
2: El Ministerio de Trabajo y Seguridad Social realizó una instancia de diálogo y formación en seguridad y salud en el trabajo en el departamento de Florida.
1: Esta actividad se enmarcó en el Compromiso Nacional por la Vida, la Seguridad y la Salud en el Trabajo y tiene como objetivo promover el intercambio sobre derechos y obligaciones establecidos en la normativa nacional vigente.
2: El inspector general de Trabajo, Luis Puig, remarcó la importancia de esta actividad y destacó como eje central la vida de los trabajadores al tiempo que explicó la situación en Artigas con los cañeros.
9: El objetivo se enmarca dentro de una campaña nacional definida el año pasado, a partir de que constatamos una crónica roja que pasaba desapercibida. La cantidad de accidentes laborales que se producen al año, por encima de 40.000 a nivel nacional, y una cantidad importante de trabajadores que, a partir de ese siniestro laboral, van a estar con una discapacidad de por vida y con un número muy alto de trabajadores que pierden la vida en el desarrollo de la actividad laboral. Para ser exactos, el año pasado, 42 trabajadores y trabajadoras muertos en accidentes de trabajo. Eso motivó que, incluso antes de que asumiera el ministro Castillo, nos reunimos con el equipo del ministerio y definimos que el tema de la vida y la salud de los trabajadores era uno de los ejes centrales que iba a desarrollar el Ministerio de Trabajo con el respaldo del conjunto del gobierno. Lanzamos esa campaña a nivel nacional con el compromiso de que esto tenía que trascender las fronteras de la capital. Tenía que cruzar el Río Negro y llegar a todos los rincones del país, y efectivamente comenzamos bien al norte, casi en la frontera con Brasil, en Bella Unión, en la zafra de caña de azúcar del año pasado, donde constatamos que los reclamos de los cañeros de hace más de 60 años seguían vigentes en condiciones de trabajo que no dudamos en valorar de deplorables. A partir de un trabajo de 11 semanas, fiscalizando, capacitando, con trabajo tripartito, clausurando locales insalubres donde vivían los trabajadores.
1: Eran declaraciones del inspector general de trabajo, Luis Puig.

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0: 20 grados.
1: Muchas gracias, Monte Carlo. Yeah.
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4: Martino Laverri, buenas noches.
5: Buenas noches, el gusto de saludarlos a esta hora para actualizar la información vinculada a la actividad de los agronegocios. Vamos a hablar de agricultura, vamos a repasar cómo está la situación hoy de los cultivos de invierno. Un reporte a cargo de nuestro compañero Hernán Zorrilla, editor de Valor Agrícola. Cultivos de invierno en este momento que tiene para el trigo una referencia de $225. Canola con un muy buen precio, $560. Cebada, $263. Y la carinata, $610. Cultivos de invierno, la situación que presentan en este momento los mismos en un año muy desafiante, un invierno de muy poca luminosidad, exceso de lluvias en algunas zonas del país. Hoy fue un día bastante primaveral. ¿Cómo vienen los cultivos? Vamos a repasar este informe de Hernán Zorrilla, editor de Valor Agrícola.
6: Cultivos de invierno han mejorado mucho en estas últimas 2 a 3 semanas, principalmente por 2 factores. Como vos lo decías en la introducción, la mejora del clima. Ya tenemos un clima mucho más primaveral, con días con mayor presencia de sol durante el día, y esto también empieza a marcar otro panorama para los cultivos, sumado también a un aspecto en el cual acá hay diferencias, pero en el fin de semana cayeron algunas lluvias en algunos puntos del país donde se estaba necesitando. Hay algunas otras zonas donde lo que falta todavía es agua para los cultivos de invierno. Casualmente venimos en un año en el cual habían pronósticos de lluvias por encima del promedio, pero en este momento están faltando algo de agua en estos puntos del país. Y el otro factor que también ha mejorado el panorama es que en el último mes, diría, quizá en los últimos 45 días, ha habido una mejora importante en el precio de la mayoría de los granos, ¿no? Que dentro de eso, más allá de la colza que venimos mencionando contigo, que desde el arranque es quizá el cultivo de invierno que mejor panorama traía, también ha mejorado mucho en trigo y fundamentalmente en cebada, donde se han alcanzado valores de cerca de 270, 280 o hasta $290 por tonelada, mejorando de esta forma la ecuación. Así que esta mejora en el clima, en días mucho más primaverales, la salida del sol sobre todo, alguna lluvia en distintos puntos del país, ha mejorado el panorama productivo para los cultivos de invierno. Se espera un año que podemos decir que va a ser de bueno a muy bueno, no un año excepcional, pero el panorama viene muy bien. Recordemos también que sobre septiembre, octubre siempre es la fecha en la cual se termina de definir el potencial de los cultivos y es muy importante para el ciclo tanto del trigo, de la cebada como de la colza quizá un poquito más temprano que el trigo y que la cebada, y como último factor, bueno, la mejora de precio que te mencionaba, Martín, y como último factor, ver si estos últimos días fríos que hemos tenido, con alguna helada tardía, no puede haber generado también algún perjuicio productivo, pero en general, Martín, viene muy bien la campaña de invierno.
5: Escuchábamos a Hernán Zorrilla, editor de Valor Agrícola, a propósito del estado de los cultivos de invierno. Para Informativo Cori y Radio Monte Carlo, informó Martín Olaverri.
2: Fueron noticias del sector agropecuario en Informativo Cori.
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7: Y en el final de esta entrega informativa les recordamos, noche fresca en Montevideo con cielo nuboso, 19 grados de temperatura.
4: Para la próxima jornada, Inumet pronostica cielo nuboso, periodos de algo nuboso, baja probabilidad de precipitaciones y neblinas.
7: La temperatura mínima prevista será de 13 grados, mientras que la máxima alcanzará los 24.
4: Para el sábado se anticipa cielo nuboso, periodos de algo nuboso y neblinas.
7: Participamos en esta edición noticiosa.
4: Informativistas Ignacio Barbosa y Enzo Ferrari.
7: Producción Gustavo Arregui y Rodrigo Lozano.
4: Agro Martino Laverri.
7: Operador Guillermo Ruffini.
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